Llegamos a las 6:06. Muchísimas gracias a todos ustedes por estar disfrutando, por estar gozando, por estar metiéndole como debe de ser. Soy HJ, el original, porque el original no destiña. El único hombre que fue bautizado con dos toques de conga en un manantial de sabor. Multilínea caliente habilitadísima, 5551-663109. Y también nuestro WhatsApp, 5555-064056. La hora de HJ, hoy es lunes, hoy tenemos la hora de un artista. Y hoy nos tocó con Adolescentes Orquesta. La hora de Adolescentes Orquesta, hoy lunes, empezando semana. Lunes 10 de agosto, para disfrutarlo, para gozarlo. También le damos la bienvenida al viejo Cori, que está metiendo mano en la consola para que todo salga melo caramelo, viejo Cori. Claro que sí, el parcero que anda aquí disfrutando, gozando, como debe de ser. A todos ustedes, mil gracias por permanecer, por continuar después del show del Lobo, que mi querido Lobo anda de vacaciones, así que la monita corrinchera, la corrinchera mayor, anda reemplazando a Miguel Gutiérrez el Lobo y dándonos toda la buena información y la buena música, ese entretenimiento musical en el show del Lobo. Nosotros continuamos en la hora de HJ con todos ustedes. Esto es la hora de Adolescentes Orquesta. Por acá nos están escribiendo, dicen presente, dicen buenas tardes, un saludo a todo el equipo de Sabrosita. Preguntar, bueno, si la emisora ya no va a escucharse en amplitud modulada. Claro que sí, no vamos a escuchar, tranquilo, viejo Pedro Martínez. Un abrazo a Pedro Martínez, gracias por estar en sintonía y pendiente de toda esta buena descarga musical. Así que empezamos la hora de Adolescentes Orquesta. Hoy aprendí.

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0: presencia. Llegó el momento en que ustedes dicen presente, Multilínea Caliente, 5551663109, y también nuestro WhatsApp 5555064056. ¿Quién está aquí presente? ¿Quién dice acá estamos? ¿Quién dice por acá andamos? Por acá me están escribiendo, vamos a ver. Ah, me mandaron audio, notita de voz. Notita de voz también por acá, a ver quién nos dice presente. Sabrosita, muy buenas tardes.
1: Hola, buenas tardes, HJ. Te saluda Carmen desde la ciudad espacial Houston, Texas. Para pedirte la canción de en ese lugar de Adolescentes Orquesta. Y pues un fuerte saludo a toda la comunidad colombiana. Estamos con ustedes en nuestras oraciones. Bonita tarde.
0: Muchas gracias, Carmen, mi amor. Hasta Texas, un abrazo fuerte para ti. Hasta Houston, que dicen presente a esta hora, que reportan sintonía. Hasta el otro lado del charco, mi querida Carmen. Muchas gracias, mi amor. Listo, ya. Esa canción va, mi amor, no se me preocupe. Esa va. Por acá también nos dice: saludos, parce, a esta hora el maestro Porfis. Quisiera escuchar La Huella aquí saludando el maraquero, maraquero. Esa también va, papito. No se me preocupe, mijo. De una vez. Dios bendiga a Colombia por esa tragedia, les brinde el consuelo y fortaleza para soportar esta adversidad tan fuerte. Soy el cachorro.

0: cansado, pero todo bien. Aprovecho, parcero, para mandar un abrazo a nuestros hermanos allá que sufrieron esta desgracia.
1: Ah, muchas gracias, hombre, parce, gracias por esas voces de aliento que nos dan y también por esas palabras y esos deseos también. Muchas gracias.
0: Un abrazo para todos y mucha fortaleza.
1: Gracias, papi, gracias. ¿Con qué canción nos vamos a ir, parcero?
0: Al parecer no tiene de cuerpo sin alma.
1: Hágale, vámonos con esa. ¿La querés dedicar o qué?
0: Para todos los sabrositos y para los hermanos allá en Colombia, para los salseros y sabrositos de Tijuana y Tecate.
1: Ah, bueno, papi, gracias. Gracias por todas esas palabras tan buenas. Esas palabras que confortan y refortalecen. No creas que uno por acá afuera, papi, sin poder hacer nada, se siente impotencia por familia. Gracias a Dios mi familia está bien, pero ahí tengo amigos que sí están sufriendo, no nada físico, pero sí muchos daños en estructuras, en edificios y todo eso.
0: Sí, mi hermano, es algo muy difícil. Yo pasé el sismo del 85 en México, 12 años, y se siente feo.
1: Sí, sí, señor. Y más esa impotencia de no poder hacer nada. Pero muchas gracias a todos ustedes que siempre están ahí dándome esa voz de aliento, parce.
0: Gracias, parcero. Un abrazo desde Tijuana, el amigo Moreno y Núñez, los lecheros de Tijuana.
1: Ah, bueno, papi, hágale pues. Un abrazo fuerte a los lecheros de Tijuana. Vámonos con este tema, Adolescentes Orquesta, Cuerpo sin Alma.

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3: Mi querido maraquero, usted la pidió. Aquí está, Adolescentes Orquesta, Huellas.

ustedes disfrutando, estamos aquí con todos ustedes gozando, estamos aquí con todos ustedes disfrutando de toda esta buena descarga musical. Saludos por acá a todos ustedes, gracias por los que están llegando a sintonía, los que dicen presente, los que dicen aquí estoy y aquí nos mantenemos firmes, firmes con todos ustedes. Gracias por estar en sintonía, gracias por estar aquí disfrutando de esta descarga musical. Saludos en cabina a los que andan en la línea 4 por Talismán, Candelaria, Santanita, Jamaica, Fray Servando, Morelos, Canal del Norte. Feliz arranque de semana para todos. Muchas gracias ahí a los que nos están amplificando en la línea 4, por allá, por todas estas estaciones: Santanita, Jamaica, Fray Servando, Morelos, Canal del Norte, Candelaria, Talismán. Para todos ellos, un abrazo. Claro que sí. Esto se encendió, se pone sabroso. HJ, parcero, buenas tardes. Lamentablemente, el pueblo de Colombia se encuentra en malas condiciones por condiciones de la madre naturaleza. Esperamos que tenga fortaleza todos los que sufrieron pérdidas humanas como materiales. Nos unimos a su pena con apoyo solidario para todos y todas los hermanos colombianos. Y además, países afectados, ánimo, parcero. Un abrazo con afecto. Tu parcero Amadeo Alonso. Gracias, Amadeo, por esas buenas palabras y todos esos mensajes que me llegan de ustedes. No saben cómo me abrazan el alma con esas palabras. Muchísimas gracias. Yo continúo con Melodía. Aquí está Adolescentes Orquesta. Se acabó el amor.

0: pasó, pana mío? Ven acá.
1: ¿Qué pasó? Háblame.
2: Mira, ¿sabes que me controlé, chamo? Que eso está bello, ¿viste?
1: ¿A quién?
2: A la chama esa que iba ahí en la 16.
1: ¿Al bomboncito?
3: No, vale, es una chama estudiosa de su casa.
2: Ven, eso que me interesa a mí, ¿tú sabes cómo soy yo? Yo como, mano, y me voy. Es más, se robó aparatosamente hace rato, ¿vale?
1: Ay, chamo, que se puede meter en un...
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3: Continuamos con este gran tema. En la hora de HJ está la hora de Adolescentes Orquesta. Arrepentida.

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2: Esta fue la hora de HJ de este lunes. Recuerden que todos los lunes tenemos la hora de un artista. Hoy le tocó a Adolescentes Orquesta acompañarnos para disfrutarlo, para escucharlo y para estar con todos ustedes. Muchísimas gracias a los que siguen enviando mensajitos. Por acá dicen HJ, les saluda Emilio desde Tlaxiaco, Oaxaca. Un abrazo para los hermanos de Colombia. Desafortunadamente desde la sierra no puedo hacer nada. No, tranquilo usted, parce. Con estos mensajes, papi, es más que suficiente. Muchas gracias, abrazo de corazón. Nos dice Wendy también por acá, muchas gracias, mi queridísima Wendy. Tenemos un oyente que nos manda audio, vamos a escucharlo. Sabrosita, muy buenas tardes.
3: Parcero, buenas tardes. Por favor, compláceme con una canción para mis invitados de Puebla que les gusta la salsa. Pones la de Medias Negras de Willy Chirino, por favor, mi parce. Buenas noches, feliz inicio de semana y aquí andamos. Saludos a mi chaparrita Toxi, gracias.
2: Mi querido Eri Fabián, papi, esa se la quedo debiendo. O a continuación se la pide a Yuli Castillo, la negrita del sabor, que está con todos ustedes a continuación. Ya anda por acá en los pasillos de Sabrosita, ya la vi, ya me saludó, ya me dijo ya vengo. Se perdió, nos dejó el polvero, pero ya regresa anoche, noche sabrosa con todos ustedes. Así que Yuli Castillo, desde a partir de las 7 de la noche hasta las 11 de la noche va a estar con ustedes. También el viejo Cory, muchísimas gracias. Él va a seguir acompañándolos, disfrutándolos, gozándolos. Él se queda con todos ustedes también. Así que yo ya me les abro como el paraguas. Les mando un fuerte abrazo a Rompecostillas. Un beso con sabor a dulce de guayaba. Y recuerde siempre que aquí en Sabrosita se les quiere de gratis. Aquí está Adolescentes Orquesta, en aquel lugar.

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4: 7:02 p.m. Muchas gracias, parcerito. Yo los dejo con Yolanda Cuco Baloy para iniciar esto que es Noche Sabrosa.

saludos, Yuli Castillo te saluda a través de la más caliente Sabrosita 590 y ahorita en medios digitales, claramente a través de sabrositadigital.mx, Sabrosita en aplicación y Sabrosita a través de iHeartRadio. Ustedes tranquilos, nosotros nerviosos, afinando últimos detalles para este regreso con todo el power para que enciendas la nueva Sabrosita 590 AM. Así que, de nueva cuenta, repito, ustedes tranquilos, nosotros nerviosos. Bienvenidos a Noche Sabrosa. Qué gusto iniciar semanita de nueva cuenta. Tú conmigo, yo contigo, lejos a la distancia, pero cerquita en el corazón. ¿Qué tal les ha pintado su lunes hasta este momento? Seguramente muchos probablemente vayan ya de regreso a casa, ya hayan llegado, estén saliendo quizá, pero ya saben que cuando ustedes van, yo vengo prácticamente. Y no se trata de experiencia, sino justo, literal, de que entramos a cabina. Vamos a tener complacencias, información, qué chisme, la última y nos vamos, frase para rematar nuestro day y terminarlo como se debe de, y por supuesto, tener una excelente noche a través del 590 y los medios digitales. Te acompaño hasta las 10 de Noche Sabrosa y claramente a partir de las 10, de 10 a 11, tenemos tu salsita y a dormir. Que vaya que extrañamos, ¿no? ¿Por qué? Porque no tuvimos jueves, ya que tuvimos evento. No tuvimos viernes porque anduvimos en la Feria del Elote y alguien se compró su elote en la Feria del Elote y estoy viendo justo frente a mí, mi querido Cory, en los controles. Y bueno, pues entonces ya dos días sin tu salsita de dormir, se extraña todavía el doble. Así que de 10 a 11, ya lo sabes, estamos en contacto tanto a través del aire, por supuesto, también a través de nuestras redes sociales, específicamente nuestro TikTok. Y nos vamos con música para continuar aquí en Noche Sabrosa. Son los Askis. ¡Oh, ja, ja, ja, ja! Y te digo, vete.

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13: Hansel y la Orquesta de la Calle 8 vuelve a mí las 7:14. Repórtate porque tenemos complacencia.

7 de la noche, ya con 19 minutos, tiempo de la complacencia, 55-51-66-3109, la multilínea caliente. Buenas noches, Julie, bendecido inicio de semana. Saludos de Andy Chico, de Cuautitlán Izcalli, gracias por la fotito. Y gracias a ustedes, sabrosos, por acercarse justo para pedirnos este tipo de detalles que para

¿no? En familia, en casa, y en efecto, qué bueno que así fue, no para todos los colombianos. Entonces extiendo, por supuesto, el apoyo, el cariño para superar esto que yo mismo le decía hace un ratito que estaba aquí en cabina, ¿no? Nosotros aquí en México estamos preparados en algún punto para algo así. ¿Por qué? Pues porque tenemos la alerta sísmica, porque ya tenemos un plan de acción ante esto que pues suele ocurrir constantemente en nuestro país, pero allá no es así. Entonces te agarra desprevenido, no sabes de repente también cómo actuar ante estas circunstancias, así que todo pasa, incluso los días más grises, más duros van a pasar. Hay que confiar en las autoridades, en que se va a hacer lo correspondiente para que Colombia pueda salir avante y a flote rápidamente de esto que aconteció. Así que un abrazo, todo nuestro cariño, y si en algo podemos apoyar, por supuesto, cuenten con ello. Lejos a la distancia aplica perfecto, cerquita en el corazón. Pero bueno, abrazo gigante a todos nuestros parceros, a todas las personas que tienen familia allá, a todos los que estaban allá a lo mejor de vacaciones, esperando que todos se encuentren de lo mejor posible. Y vamos a la complacencia. En este momento el show tiene que continuar, sí, por supuesto. Entonces, por acá la compla va directamente para Guadalajara, para Lagos de Moreno, para Ángel. Se llama Que Somos Tú y Yo, de Héctor Tricoche. Así que en este momento vamos a ponerle play y disfrutar de la complacencia aquí en Noche Sabrosa.

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1: Guajira pa' los pollos. Funny All Stars con Johnny Pacheco. Son las 7 de la noche con 27 minutos. Sí, aquí en Noche Sabrosa.

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1: Bueno.
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1: 7:34 hablando de llamadas. ¿Existen las llamadas de horas? Bueno, déjame contarte o hacerte un refresh de memoria. Hubo una época en la que una llamada telefónica podía durar horas. No había WhatsApp, no había notas de voz, no había te dejo en visto. Había un teléfono fijo, cable larguísimo y una mamá gritándote desde la otra habitación: ¡ya cuelga porque estoy esperando una llamada! Y sí, todavía esos tiempos y esas épocas me tocaron. Uno podía pasar 2, 3 o hasta 4 horas hablando con la misma persona. Y bueno, hoy tenemos mil formas de comunicarnos, pero curiosamente muchas conversaciones ya duran menos, ¿no? Mandamos un meme, un emoji, un jajajaja. Y listo, con eso tenemos. Antes conocíamos a una persona escuchando su voz, había silencios incómodos, así como de que, ¿y ahora qué más digo? Risas, secretos, y hasta ese momento en que nadie quería colgar. Y aquí viene la pregunta para este momento, sabrosa, sabrosa. ¿Ustedes todavía tienen llamadas largas o ya todo es WhatsApp? ¿Ustedes todavía conservan línea en casa o ya de plano la cancelaron y dijeron, no, pues ahora pues todo por teléfono celular? Y listo, digo, porque también... Algo curioso es que hay personas que te mandan 17 audios de 3 minutos, pero si les dices te marco, responden un no puedo hablar, ¿no? Ya mejor aviéntense un podcast cuando también mandan audios largos, es lo que yo digo, porque pues ¿para qué queremos esos audios inmensos y gigantes si se supone que lo que queremos es inmediatez justo a la hora de mandar notas de voz? Yo digo, pero cada quien, porque si vas a hablar... O mandar un audio de 10 minutos corresponde mejor a que eches una llamada, la neta. Yo soy de esa idea, pero vuelvo a decirlo, cada quien. ¿Te acuerdas de esos buenos tiempos? Yo sí. Yo me acuerdo de una anécdota rápidamente en donde hablaba mucho con una de mis mejores amigas de toda la infancia y me avisó que justo a la salida de la secundaria me iban a estar esperando unas chiavas porque querían, ya saben, ¿no? O sea, destruirle esta carita hermosa a esta su servidora Yuli Castillo. ¿Por qué? Ya les contaré los motivos, las razones y las circunstancias, pero... Bueno, vamos a continuar con música. Nada más era para hacerte un refresh de memoria y acordarte que también esos eran buenos tiempos. Son las 7 de la noche, ya con 36 minutos, aquí en Noche Sabrosa.
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1: Te vas, Dante Vargas y Val Vargas.

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Cumbia Callejera con Alberto Pedraza y Santa Fe Clan. Son las 7 de la noche, ya con 41 minutos.

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4: Mambo y Pachanga con la Sonora Bonita. Son las 7:46.

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1: Baila conmigo, Pelos y la Banda Caramba. Son las 7:51.

Son las 7 de la noche ya con 55 minutos. ¿Qué estás escuchando? Noche Sabrosa con Yuli Castillo. Aprovechando rápidamente, recuerda que puedes estar en contacto a través del 55-5506-4056 y 55-5166-3109. Ya hablamos de las llamadas. Ahora, ¿por qué no tocamos las cosas que antes nos parecían de ricos, pero pues de ricos en el aspecto de tener mucho, sinceramente? Hay que viajar para esto un poquito igual al pasado, porque hubo cosas que cuando éramos niños o jóvenes nos parecían un verdadero lujo. Y no estoy hablando de tener un Ferrari, no, naranjas. Hablo de cosas tan simples como tener aire acondicionado en casa, comer en un restaurante entre semana o comprar un cereal que no estuviera en oferta. Bueno, ¿de qué va? Bueno, había productos que tenían una categoría de premium, por así decirlo. El yogur individual, el jamón de cierta marca, el queso manchego, el jugo de caja, un teléfono celular, sí, por supuesto, una televisión en cada habitación. Y ni hablar de salir de vacaciones, ¿no crees? Hoy quizá algunas de estas cosas son normales, pero en aquellos tiempos, en aquella época, podían representar todo un acontecimiento familiar. Y también están los lujos actuales que antes ni imaginaba o ni nos pasaba por aquí, como pedir comida desde el celular, pagar por streaming, viajar en avión por un fin de semana o tener internet en toda la casa. ¿A poco no coincides conmigo? Bueno, por acá mira, y referente al tema pasado, dice: buenas noches, señorita Yuli Castillo, te estoy escuchando desde Cuautitlán Izcalli. En casa solamente ya tengo el servidor de internet y llamadas, pues muy pocas, diría yo, casi nulas, ya todo por WhatsApp. Un claro ejemplo, este mensaje, ya ven, o sea, ya muchos dicen, nada más el internet, ¿pa' qué quiero una línea telefónica? Así que, gracias por participar, saludos de nueva cuenta hasta Cuautitlán Izcalli, y nos vamos con Pedacito de mi Vida, son los líderes.

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2: 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Es Oscar de León, las 8:01.

chicos, la edad se lleva en los años, literal, o en las canciones sabrosas y sabrosas. Bueno, hay una manera peligrosísima de descubrir nuestra edad. Y se trata de poner una canción. Porque puedes decir, yo me siento chavo, ¿no? Yo me siento joven, chavorruco, si quieres llamarlo así. Hasta que suena una canción y alguien te pregunta, ¿te acuerdas cuando salió? Y tú así de, sí, ¿cuántos años tenía? Y suena el grillito, todo en silencio. Bueno, la música tiene una capacidad brutal para transportarnos, lo sabemos perfecto. Esa canción puede llevarnos al primer amor, a una fiesta, a una discoteca o a la universidad. Quizá a una boda o a una época en la que todavía teníamos rodillas funcionales, que yo creo que es mucho de lo que muchos probablemente pueden extrañar. Y pues para esta noche de lunes, inicio de semana, esto puede ser una maravilla. Podemos poner canciones de diferentes épocas y preguntarnos dónde la escuchábamos, con quién estábamos, qué edad teníamos. Era una canción de un sonido en la calle, de fiesta, de romance, de despecho. Así que te invito a que de todas las canciones que escuches por ahí, trates de identificar qué canción era, de qué año. Por lo menos nos compartas, quizá al escuchar alguna de las rolitas que tenemos aquí en Noche Sabrosa, a qué momento de tu vida te transporto. Y mientras, vamos a continuar con música. Recuerda que la siguiente intervención viene cargada de complacencia, así que vete reportando para que no te la ganen y, por supuesto, poderte poner ese tema que tú deseas escuchar aquí en La Más Caliente. Son las 8:08. Es Amor, Amor con Agua Nueva Tropical.

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0: noche con 21 minutos aquí en Noche Sabrosa. ¿Tiempo de qué? De la complacencia, familia. Un placer. Dice, Julie, un gusto saludarte. ¿Sabes? A mí me trae muchos recuerdos aquella canción de los años 90 de Tiberio y sus gatos negros. Aquella se llama Grabada en mi piel. Me hace recordar mis tiempos en la secundaria cuando por primera vez me junté con una exnovia y que hasta la fecha la sigo recordando con mucho amor y mucho cariño. De igual manera, si me la pudieras complacer, te lo agradeceré muchísimo. Te mando un fuerte abrazo desde Toluca, Estado de México. ¡Órale! ¡Qué padre! Yo creo que hay canciones que de verdad tienen año, persona y fecha de caducidad probablemente. Así que enhorabuena, gracias por compartir sus anécdotas e historias referentes a lo que hablamos aquí en Noche Sabrosa. Y tenemos audio para la complacencia, así que vamos a escuchar quién anda por ahí. Hola, buenas noches.
1: Hola, Yuli, guapa y hermosa. Un saludo a todos en cabina y uno para ti. Soy Manu de Iztapalapa. ¿Crees que me puedes complacer con la canción de Ella y tú de Juan Manuel Lebrón? Por favor, que tengas buena noche y me encanta tu programación.
0: Muchas gracias, excelente noche de igual forma. Y bueno, pues vamos a ponerle play entonces a esto para hacerlos recordar buenos tiempos.

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2: Azuquita para el café, aunque lo prefiero así, sin sugar. Sonora, señoría, a las 8:28.

0: Manu, de muchas de nada, gracias por estar en contacto. Cosas que hacemos de adultos y nadie nos enseñó la adultez. Caray, ¿por qué no nos quedamos chiquitos, verdad? Ah, pero uno chiquito aferrado. Quiero ser grande, quiero crecer, quiero ser mayor de edad. No sabíamos lo que decíamos. Ok, nadie nos entrega un manual cuando llegamos a esta etapa adulta. Nadie nos dice, bienvenidos, aquí está su diploma y estas son las instrucciones para pagar impuestos, elegir un buen colchón y saber cuándo una fruta ya está echada a perder. O viceversa, cuándo una fruta ya está en su punto para poderse comer. Bueno, aprendemos a base de golpes y no literal y no físicamente, pues. Por ejemplo, ¿cómo sabes si un aguacate está bueno? A ver, díganme ustedes que saben, sabrosas, por favor, necesito su opinión. ¿Cómo sabes cuánto detergente poner? ¿Cómo sabes cuándo ya tienes que cambiar una almohada? ¿Cómo sabes qué ruido del coche es normal? ¿Y cuál significa que vas a perder medio sueldo? Y hay cosas todavía más complicadas, de sabroso, sabrosa. Aprender a decir que no. Administrar el money money. Poner límites. Elegir amistades. Y aceptar que algunas personas salen de tu vida. O sea, pa' pronto, la adultez es básicamente un curso que se actualiza mientras lo estamos cursando. Mismo aplica para las mujeres. Bueno, creo que también puede ser para los hombres, de el aprender a ser mamá, papá, por ejemplo. O sea, no es nada sencillo. Tampoco es como de que de la noche a la mañana ya todo fluya como debiese ser. No, cada día se va aprendiendo. Uno creía que de adulto tendría todas las respuestas y resulta que de adulto solamente uno aprende a decir, déjame checar, vemos. Pero mira, yo creo que como todas las etapas de esta vida hay que disfrutarlas al máximo, ¿no? O sea, el recordar a lo mejor nuestros tiempos de infancia pues nos hace ser lo que actualmente somos ahora de adultos. Así que dar las gracias por cada momento vivido, por todo lo aprendido, por todo lo tropezado, porque a razón de justo los tropiezos es de donde más adquirimos esa experiencia. Así que mira, sin reclamos al pasado, todo lo contrario, y esperando que obviamente venga un futuro, que es incierto, sí, pero que venga un futuro mucho mejor para absolutamente todos los que estamos escuchando en este momento La Más Caliente. Y nos vamos con lo nuevo. Es Armando Daval y yo, ¿por qué te fuiste?
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1: ¿Dónde estará el mío? ¿Por qué lo digo? Bueno, la canción se llama Romeo y Julieta. Ay, ya sé dónde. Jorge Domínguez, son las 8:38.

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6: Grupo Los Inéditos, Sonrisas, las 8:44.

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1: Es Eddie Santiago, tú me haces falta, las 8:49.

4 minutos. De repente va bien tu día, ¿no? Tú estás feliz, las cosas fueron fluyendo, pero pasa algo. Ese detalle, ese puntito negro en el arroz que justo hace que puedas arruinar el día. Cuestión de perspectiva, ¿no crees? Digo, hay cosas que objetivamente no deberían molestarnos tanto, sí, pero ¿qué pasa? Nos molesta. Y muchísimo. Yo les diré en un ratito más, o sea, un minuto y medio, qué es eso que me molesta demasiado. Ok, partamos con que alguien mastique haciendo ruido, ¿no? Que se metan a la fila, sí, por supuesto, yo creo que a todos nos enoja. Que te cambien algo del lugar, de que yo lo dejé aquí, ¿por qué no está aquí donde yo lo dejé? Que alguien llegue tarde, ya se los había dicho. Que el internet falle justo cuando estás haciendo algo importante, ¿no? Cuando tienes la junta, la reunión, sabroso, sabrosa. Bueno, lo interesante es que muchas veces no son grandes problemas. Es ese pequeño detalle que llega y dice, hoy voy a ser la gota que derrame el vaso. Y traca. Cada quien tiene su propio botón rojo. Hay quienes se ponen de malas si les hablan mientras comen. Otros, si alguien les pide un favorcito cuando ya estaban a punto de salir. Y están los que pueden perdonar una infidelidad, pero no les muevan el espejo retrovisor porque, se ponen, pero mira, intensos. Digo, ¿cuál es esa cosa pequeña e insignificante que aparentemente puede ser ridícula, pero que te pone de malas inmediatamente, sabroso, sabrosa? Todos tenemos un detonador, y estoy hablando en el buen sentido de un botón detonador, ¿ok? No vayan a empezar con, y no quiero nombres, ahora sí, no quiero nombres. El mío, no lo voy a decir porque luego, pues me lo van a hacer. No, no se crean, lo hacen diario. ¿Saben qué me molesta mucho? Que puede ser insignificante. Que no caminen por su derecha. Si sabemos caminar como personas normales, decentes, caminaríamos todo el tiempo a nuestra derecha, pero no estamos acostumbrados a seguir ni siquiera esa sencillita regla. Y ahí tienes a todos cruzándonos, chocándonos. Miren que a mí, la neta, acá entre nos, me vale, ¿eh? O sea, si yo voy en mi carril a mi derecha y tú vienes, yo no me quito, yo me paso así de filo. Y si me pegas, pues no, ni modo, nos pegamos hombro con hombro y le duele a ver a quién le duela más, sinceramente. Pero porfa, caminen por su derecha. A mí me dan ganas de ponerme un letrero que diga, camina por tu derecha, y todo sería más sencillo. Pero bueno, vamos a continuar con música serrana mía con Grupo Ciclón.

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2: Las 9:01, este se llama Zúmbale con Henry Fiol.

Yuli Castillo. 9 de la noche, ya con 7 minutos a través de La Más Caliente. Oye, qué rápido se me pasaron ya 2 horas. Esta es la última de Noche Sabrosa. Y en punto de las 10 llega tu salsita y a dormir. Y para iniciar esta última hora, hablemos de los ex. De los ex que sí merecen un agradecimiento. ¿Qué? Yuli, ¿cómo le voy a agradecer algo a mi ex? Bueno, seguramente habrá cosas buenas que pues pudo haber tenido en su momento. Claro está. Mira, vamos a meternos en un terreno pegriloso. Lo sabemos perfecto. Porque no todos los ex merecen volver. Pero algunos sí merecen un gracias. Y no necesariamente porque hayan sido maravillosos. Digo, hay relaciones que nos enseñaron. Algunas nos enseñaron lo que queremos. Otras lo que jamás volveremos a aceptar. Y hay ex que te hicieron descubrir quizá una canción, un lugar, una comida, una forma de pensar. Y hay otros que simplemente te dejaron una lección que costó carísimo. Pero también está esa frase que aplica de gracias por terminar conmigo porque yo nunca me hubiera atrevido. Cliché a final de cuentas. Pero en efecto, a veces las personas se tienen que ir de tu vida. Y qué mejor que sea de esta forma. ¿Por qué? Porque a lo mejor llegará a tu vida esa persona que sí lo va a dar el todo por el todo. A ver, pregunta. ¿Por qué le agradecerías a un ex? Puede ser algo bonito, algo divertido o incluso irónico si tú lo quieres. Porque a veces el cierre de una relación no es te deseo lo mejor, es gracias por enseñarme exactamente lo que no quiero volver a vivir. Aplica perfecto, así que por ahí muchas personas que tienen a lo mejor hijos en común con esos exes, o sea que ya terminó esa relación, que pueden agradecer justo las bendiciones, ¿no? O sea, yo creo que un hijo siempre lo será. Y enhorabuena que en su momento pues pasaron lo que tuvieron que pasar. ¿Para qué? Para que esa nueva vida llegara a este mundo. Pon tú que eso es ejemplo. Y digo, es un gran ejemplo. Pero hay cosas que probablemente tiendas a agradecer a razón de que me di cuenta que yo no merecía esto, sino merezco algo mejor. Ah, ¿verdad? Así que cosas que agradecer, sí, por supuesto que las tienen. Así que vamos a continuar con música. Seguramente por ahí quieres una complacencia, así que recuerda reportarte a través del 55-51-66-3109 o 55-55-06-40-56. Dice, buenas noches, gusto saludarte. Yo los escucho desde Baja California Sur, en Loreto. Me gusta escuchar tu programa. Carlos, bendiciones. Muchísimas gracias por estar al tanto y pendiente de La Más Caliente. Yuli, buenas noches. Feliz inicio de semana. Que te sea leve y productivo. María del Carmen, preciosa. Un abrazo gigante de parte de tu amiga, cómplice, confidente, Yuli Castillo. Y nos vamos con Leida. Es Lisandro Mesa.

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12: Amor a medio tiempo con Orquesta Combo Espectáculo Creación. Son las 9:17, recuerda.

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1: Con 24 minutos, sí, estamos próximos a, ¿qué te gusta? 25 minutos específicamente, no, perdón, 35 minutos, Julie, ¿qué nos hace hacer sumas? Obisí, para pasar a tu salsita y a dormir, y vete reportando de una, sabrosa, sabrosa, al rato no quieras de que, híjole, complazme con esta, Julie, y ya esté hasta el final tu mensaje, de todos los mensajes que llegan para la hora completa de complacencias que tenemos para ti. Dice, señorita Castillo, buenas noches, saludos desde San Juan del Río. ¿Me podrías poner la de nuestro sueño de Grupo Nicho para Luis Castro? Muchas gracias por su pollo que ya es en inglés, oui, en francés. Así que nosotros vamos a darle play. Hablando de Grupo Nicho, por supuesto, de Colombia, de nueva cuenta, externamos toda nuestra, ahora sí que energía y vibra para que se solucione lo más pronto posible la situación que sucedió hoy por la mañana tras el temblor. Así que escuchemos a Grupo Nietzsche aquí en Noche Sabrosa.

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1: Cuerpo de guitarra Gabino Pampini. Son las 9:31.

0: 6 minutos, cosas que juraríamos jamás haríamos y que crees. Terminamos haciendo, sabroso, sabrosa. Todos hemos pronunciado frases que algún día regresan para humillarnos, sí. Yo jamás voy a decir eso que dice mi mamá. Y años después, ¿qué pasa? Porque hago lo mismo, ¿no? O sea, típicos y no se necesita ser mamá para aplicar la de ¿y si lo encuentro? ¿Qué te hago? O porque yo te estoy hablando. En fin, digo, cuando somos jóvenes creemos que tenemos clarísimo quiénes seremos. Yo nunca me voy a casar, yo nunca voy a levantarme temprano, yo nunca voy a dejar de salir, yo jamás voy a gastar dinero en una planta. Y de pronto, estamos un domingo, que te gusta a las 8 de la mañana, regresando a una planta porque necesita más, perdón, regañando una planta o regando la planta porque necesita más luz. O también está el clásico, yo jamás voy a usar calcetines con sandalias. ¿Y qué crees? Ahí estamos usando nuestras sandalias con calcetines. ¿Qué juraste que jamás harías y que hoy haces sin ningún remordimiento? Digo, yo puedo leer confesiones anónimas, de los sabrositos y decir, traición a nuestros principios o simplemente mera madurez. Acuérdate que madurar es de frutas. No es cierto. Madurar es descubrir que tus padres tenían razón en varias cosas, pero que jamás se los vamos a decir. Así que mira, calladitos, nos vemos más bonitos, No admitas que te has convertido en ellos mismos. Vamos a continuar con más música. Es lo más nuevo, Brújula de Amor con Juan Núñez y Fuerza Gigante.
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1: Se llama Embrujo de Amores, Orquesta Canela. Ya son las 9:43.

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1: Se llama La Mujer del Coronel, son las 9:48 aquí en Noche Sabrosa.

52 minutos. Estamos terminando esto que se llama Noche Sabrosa para dar inicio a tu salsita y a dormir. Y me encanta, porque andan filas sabrosas y sabrosas. Yo sé que ahorita, por cuestiones de antena, pues estamos afinando detalles. ¿Para qué? Para regresar con todo el power. Seguramente no nos escuchan a través de la frecuencia, pero quienes están de manera digital, gracias por hacerlo de esa forma. Manténganse y sigan ustedes escuchándonos de esta manera. ¿Por qué? Pues porque obviamente el sonido es completamente digital. Y bueno, agradeciendo esto, adicional a, ya lo sabes, una hora de complacencias de 10 a 11 de la noche a través de tu salsita y a dormir. Y que si ya se reportaron 1, 2, 3, 4, 5, 6 mensajes por lo menos ahorita en lista justamente para sus complacencias, agradecida, sí, por supuesto, y vamos a ver quién cae para la primera en la siguiente hora. Por lo pronto, vamos a continuar y disfrutar de Ray Barreto, Amor de Lujo. Y yo creo que cada uno de los temas que abordamos en esta noche sabrosa nos identificó en algún momento, época de nuestra vida. ¿A poco no? De eso se trata. Empieza la semana con el pie derecho y termina lo de la misma forma, escuchando Noche Sabrosa con Julie Castillo, de lunes a viernes, de las 7 de la noche a las 10, y ya sabes, sábados y domingos, de las 6 a las 10 de la noche. Por lo pronto, vámonos con Ray Barreto, Amor de Lujo, aquí en La Más Caliente.

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3: Son las 10 de la noche en puntito, ya casi las 10 con uno, un gusto saludarte. Obviamente Yuli Castillo se mantiene a la orden, lista para el desorden aquí en Tu Salsita y a Dormir. Aquí el vecino Tlalixcoyán en Noche Sabrosa saludando a Yuli Castillo. Se fue un mensaje de las 9:25, pero que creen, pues nos escribió ya por ahí de más tarde. Saludos en cabina y a los que circulan en Eje 3 Norte por San Isidro, Acuña, Santa Apolonia, 16 de septiembre, Camarones, Robles, Domínguez. Feliz arranque de semana a todos, excelente, muchas gracias, qué amable. Buenas noches Yuli, soy de Pachuca Hidalgo, ¿me podrías pasar el número para marcar a la estación? 55 51 66 31 09 es el teléfono para que se reporten directamente a la multilínea caliente. Dice Yuli, bonita noche, una canción I Am Piano con Orquesta de la Luz para la sabrosa mami del pasillo 3 en Iztapalapa, que están todavía tras la chuleta vendiendo. Y por ahí me parece son disfraces, ¿verdad, preciosa? Claro que sí, con mucho gusto. Enhorabuena, muchísimas gracias. Dice, ya no hay nadie, pero aquí estamos. Triste porque hace 20 años se fue sin regreso mi papá, pero yo sé que está mejor allá donde está. Un día como hoy, preciosa, un abrazo gigante. Y bueno, en este aniversario luctuoso de tu papi, seguramente él está guiando y cuidando tus pasos siempre. Así que tú contenta de tener un angelote que te cuide y te protege desde donde quiera que esté. Y nos vamos a la llamada telefónica. ¿A quién saludo? Buenas noches.
4: Hola, Yuli, ¿cómo estás? Muy buenas noches.
3: Excelente noche, Dieguito, y excelente inicio de semana. A ver, vamos a ver con qué canción vas a iniciar Tu Salsita y a Dormir.
4: Quisiera empezar con una rola muy buena, Acaríciame, Orquesta Sala.
3: Venga, excelente decisión, porque yo sé que a muchos sabrosos y sabrosas les gusta esta canción, así que te pido te quedes tranquilito disfrutando del tema. Así que gracias por comunicarte, Dieguito, abrazo gigante y que tengas un gran inicio de semana.
4: Gracias, igual.
3: Va que va, nos vamos con Orquesta Salas, es Acaríciame, para iniciar Tu Salsita y a Dormir. Saludos hasta el Barrio Bravo, ahí en Tepito, donde nos escucha Dieguito.

No, hombre, yo no me ofendo, pues total, ya somos señoras, así que tienen. Algún día me la van a dedicar seguramente. Oigan, ya estamos activos a través del TikTok Live en Julie Castillo Off. Y bueno, por ahí tenemos pendiente la de Aya Piano de Orquesta de la Luz. Así que vamos a reproducirla en este momento. ¿Por qué? Porque ya había leído el mensaje y pues contenta de que se sigan reportando. Así que síganlo haciendo y vámonos con otra salsita y a dormir. Es Orquesta de la Luz, Aya Piano.

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0: 6 minutos, tiempo de la complacencia, así que respondamos al llamado sabroso a través de la multilínea caliente. Hola, buenas noches.
1: ¿Qué tal? Muy buenas noches.
0: Hola, hola, ¿quién habla?
1: Armando, seguidor de Sabrosita 590.
0: Armandito, ¿y con qué canción nos vamos a ir aquí en tu salsita y a dormir?
1: Por favor, con Flor Dormida de
0: Roberto Blades. Perfecto, claro que sí. Oye, ¿quieres mandar saludos para alguien? ¿Qué tal tu inicio de semana?
1: Para todos aquellos que se están mojando ahorita esta noche lluviosa.
0: ¿Está lloviendo?
1: Sí, aquí en la Cuauhtémoc está lloviendo.
0: Híjole, o sea, ¿fuerte o más o menos?
1: No, sí está tupidito.
0: Bueno, pues con mucho cuidado, que sigan manejando con las debidas precauciones, y quienes les tomó por sorpresa, ni modérrimo, ya llegarán a casita a cambiarse ropa mojada y por supuesto echarse un cafecito para dormir tranquilos. ¿A poco no, Armando?
1: Así es, sí, ya para reposar.
0: Venga pues, entonces te voy a dejar con tu canción. Muchas gracias por comunicarte.
1: Gracias, linda noche.
0: Abrazote gigante. Es Roberto Blades en tu salsita y a dormir con Flor Dormida.

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2: Oye, me encantan los piropos tipo este. Dice Giovanni, ni en mi clase de matemáticas me perdía tanto como en tu mirada. ¡Vámonos! Esos sí son bonitos piropos. Dice, hola, Yuli. Hay fallas en la radio otra vez. Escucha mucha lluvia en ambas estaciones. Preciosa, ahorita está teniendo también algunas complicaciones porque están en los últimos detalles afinando la transmisión. Ahora sí que, pues prácticamente al 100 con toda la potencia del 590. Así que tú tranquila y nosotros nerviosos. Isaac Chico, saludos. Saludos para el buen Panque, para el Rey Colombia. También que por ahí está activo a través de la más caliente. Y bueno, tenemos complacencia a través de nuestro sabroso Whats. Yuli, buena noche. ¿Me puedes complacer con una canción de Miki Taveras, Cuando el amor se acaba? Bendiciones y saludos de San Vicente Chicoloapan, que es territorio caliente. Y no manches, de repente dije, manden sus mensajes. Y pues tenemos más de 11 mensajes en lista. Así que ustedes disculparán, serán 11 canciones que probablemente no quepan. O sí, dependiendo si hay llamadas telefónicas. Así que, mira, tranquilos y nos la amanecemos. ¿Están de acuerdo? Vamos a escuchar a Miki Taveras aquí en Tu Salsita y a Dormir.

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1: Son las 10 de la noche con 29 minutos. Bonito inicio de semana, Yuli Castillo. Tu Salsita y a Dormir, por favor, con El Loco de Freddy Roldán. Aquí presente, mi bella y hermosa Maripili, María del Carmen Preciosa. Un abrazo gigante, hermosa. Gracias por estar en contacto. Por acá dice, hola Yuli, bonita noche. Te deseo un gran inicio de semana. Me puedes complacer con Amor, cuánto te amo. Gracias y buen regreso a casa. Te saluda Amadeo Alonso desde Territorio Caliente, San Pedro, Sictepec, en el Estado de México. Y bueno, nos vamos entonces a escuchar a Freddy Roldán, ese loco, en Tu Salsita y a Dormir.

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3: Adrián Esquivel dice, buenas noches, saludos desde Cuajisalsa. Paco Javier dice, según vi que el pan dulce fue declarado patrimonio inmaterial, pero no tengo nada confirmado. Y pues debería, ¿eh? La verdad es que el pan es extremadamente rico y delicioso. Los cubiletes de queso, fan, me encanta. Un cafecito sin azúcar, uy, papaya de Celaya. Un pan de elote, de la feria de elote. Ah, no les he contado esa anécdota. Me compré un pan de feria de nuez. Y compré dos cupcakes. No eran cupcakes, eran panecitos de elote natural. Y dos rellenos de queso Filadelfia con zarzamora. Estaban buenísimos. Y compré un litro de atole. Ay, no, Dios mío santo. Creo que compré ahí en la feria del elote. Hasta mi elotito, justamente mi prendedor de la cabeza. Pero bueno, dice: hola, Julie, ¿cómo estás otra vez? Yo, Pepe Peña, saludándote. Puedes poner una canción de Grupo Niche, Una Aventura. Gracias desde Santa Rosa, California, hasta Califas, allá en la Unión Americana. Dice: buenas noches, ¿me puedes complacer con la de Me Gustas Mucho? Por favor, a mí también me gusta mucho. Ay, no le digan, porque si no se la cree. Es que ustedes no escuchan los efectos acá, por acá, los que están en transmisión, pero si escucharan, me entenderían por qué me estoy riendo de esta forma. Pero bueno, vámonos con música. Aquí en Tu Salsita y a Dormir, es Una Aventura, Grupo Niche.

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2: 10:43 PM, seguimos con música aquí en tu salsita y a dormir. Hola mi Yuli, me complaces con la salsita y a dormir de Sueños del Alma, de Orquesta La Chéverísima. Porfa, saludos desde la Alcaldía Milpa Alta. Mi nombre es René, y dice por acá, sonreír hasta el fin. Enhorabuena, dice, hola Yuli, las hermanitas Alvarado listísimas para escuchar lo que el público programe hoy. Ayer salió nuestro saludo, que cheques con bien, muchas gracias preciosa, es un placer. Dice, hola bonita noche, me puedes complacer con la canción de Lalo Rodríguez, De Vuelta a la Trampa, para Mariana, el amor de mi vida. Enhorabuena, vámonos con Orquesta La Chéverísima, Sueños del Alma, aquí en tu salsita y a dormir.

Las 10 de la noche con 47 minutos. Por acá tenemos un rolón que nos está pidiendo quién. Dice, muy buenas noches, hermosa. Soy Andrés Vizcaíno desde el barrio de Tepito. ¿Me podrías complacer con la de Trampolín del Gran Combo de Puerto Rico? Dedicada para todo el barrio de Tepito. Y es que Tepito es territorio caliente. Así que vámonos, ponle play y súbele todo el volumen. ¿Por qué? Pues porque la amerita.

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1: Son las 10 de la noche con 52 minutos, nos vamos con música. Por acá tenemos, dice, hola Julie, preciosa, bonita noche, me complaces con mi salsita y a dormir, con la de conteo regresivo, porfis, para mis amigos, el Alex y el Rey Colombias. Así que vamos a ponerle play a esta rolita y cantémosla aquí en el live, en TikTok, en tu salsita y a dormir.

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1: Son las 10 de la noche con 57 minutos. Ya me voy, besos, bye, pero me voy con una salsita y a dormir, tengo entendido, ¿verdad? ¿Sí con rola? ¿Cuál va a ser? ¿La de Quiéreme? Ah, de vuelta a la trampa. Y yo, es que ya tengo tantos mensajes que ya los perdí. Una disculpa, pero ya me voy. Yoli Castillo pendiente y mañana tenemos una cita. Gracias a Cori en los controles, y a ti principalmente por estar pendiente al tanto, escribiendo y por supuesto pidiendo esa rolita especial. Mañana volvemos y bueno, por lo pronto, besos, bye. Excelente inicio de semana. Chau, chau.

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0: ¿Recuerdas cuando tu perro corría como loco detrás de una pelota? Saltaba el sillón de un brinco y te recibía en la puerta con una energía que parecía no tener fin. Un día te das cuenta de que ya no corre tan rápido, que le cuesta trabajo subir las escaleras, que duerme más y come menos. Tu lomito está envejeciendo y así como él te acompañó toda la vida, ahora te toca a ti acompañarlo a él. Lo primero que hay que saber es que la vejez no es una enfermedad, es un estado fisiológico natural que atraviesan todos los seres vivos, incluidos nuestros compañeros de cuatro patas. Pero ojo, no a todos los perros les llega la vejez al mismo tiempo. Los de raza grande, como un pastor alemán o un labrador, se consideran adultos mayores a partir de los 6 o 7 años, porque celularmente se desgastan más rápido. En cambio, los de raza pequeña, como un chihuahua o un poodle, pueden no entrar en esta etapa sino después de los 10 años. Cuando tu perro envejece, los cambios no solo son de comportamiento, su cuerpo también se deteriora. Si no se cuida adecuadamente, puede desarrollar sarcopenia, que es la pérdida progresiva de masa muscular. Esto le provoca dolores crónicos, debilidad en las patas y dificultad para levantarse o mantenerse de pie. Y el problema va más allá de las piernas. El músculo no solo sirve para caminar, también produce sustancias llamadas mioquinas, que ayudan al metabolismo y facilitan la comunicación entre el cerebro y el hígado. Cuando el músculo se pierde, todo el organismo se resiente. Además, pueden aparecer padecimientos como insuficiencia renal crónica, artritis y hasta algo parecido a la demencia senil humana, que los veterinarios llaman síndrome de disfunción cognitiva canina. Sí, los perritos también pueden olvidar dónde está su plato o desorientarse en su propia casa. Ahora, la buena noticia. Hay mucho que puedes hacer para mejorar su calidad de vida. Llévalo al veterinario al menos cada 6 meses y pide que le hagan estudios de sangre, porque el diagnóstico temprano es clave para que cualquier tratamiento sea eficaz. Mantén al día su vacunación y desparasitación. Cambia sus croquetas por unas formuladas especialmente para perros maduros, con menos proteína. Límpiales los oídos y báñalo una vez al mes. Déjale juguetes para que se entretenga y mantenga la mente activa. Y sobre todo, no lo obligues a hacer cosas que ya se le dificultan. Tenle más paciencia. Sácalo a pasear periódicamente, pero a su ritmo. Y dale el cariño que siempre mereció. Acompañó en tus peores días sin pedir explicaciones. Ahora que le toca a él caminar más lento, es tu turno de ajustar el paso. Estos bellos seres han sido nuestros compañeros durante mucho tiempo y merecen que aumentemos los cuidados en su comida, en su ejercicio, en sus visitas al médico y en cómo los tratamos. Porque un lomito viejito no necesita que le devuelvas la juventud, necesita que lo cuides con la misma lealtad que siempre te dio. Con información del doctor Marco Antonio de Paz Campos, director del Hospital de Pequeñas Especies de la FES Cuautitlán de la UNAM. Un guión de Leonardo Santiago, con información del portal Ciencia UNAM. Les saluda Mónica Genis.
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1: Bienvenidas y bienvenidos a Revista del Consumidor Radio. Soy Joy Ramírez y en esta ocasión nos acompaña la chef Erika Fonseca para preparar el platillo Sabio Profeco de este mes. Muchas gracias por acompañarnos, bienvenida.
2: Vamos a preparar unas deliciosas setas al pibil. Para preparar nuestro platillo necesitaremos 4 tazas de setas deshebradas, media cebolla fileteada, 30 gramos de pasta de achiote, un clavo de olor, 2 pimientas gordas, 1/4 de taza de vinagre blanco, 1 taza de jugo de naranja agria, 2 chiles guajillos y 1 cucharada de aceite. Para la cebolla encurtida, media cebolla morada fileteada, 2 chiles habaneros fileteados, 1/4 de taza de vinagre blanco o de manzana, el jugo de 2 limones, 1 cucharadita de comino en polvo, 1 cucharadita de orégano seco, media cucharada de aceite de oliva y sal y pimienta. Para la salsa de habanero que acompañará al platillo vamos a ocupar 5 chiles habaneros, 2 dientes de ajo asados, 1/4 de cebolla, el jugo de 1 limón y 1/4 de taza de aceite de oliva. Y finalmente, para servir nuestro platillo, medio kilogramo de tortillas y 1 taza de frijoles molidos. Para el adobo de nuestras setas al pibil, comenzaremos desvenando nuestros chiles guajillos, retirando el tallo y todas las semillas. Ahora directamente al fuego, llevamos los chiles por aproximadamente 8 segundos para asar. Se darán cuenta que están listos cuando la piel de los chiles se encuentra brillosa. Esto hacemos para liberar todo el aceite de nuestros chiles. Después, los remojamos en agua caliente de 10 a 15 minutos para suavizarlos. Para preparar nuestro adobo, licuamos los chiles guajillos, el achiote, el vinagre, el jugo de naranja, el clavo, la pimienta gorda y un toque de sal. Ojo, si consiguen naranja agria, pueden omitir el vinagre. Licuamos muy bien y reservamos. Ahora, calentamos el aceite vegetal en una sartén y acitronamos la cebolla por un par de minutos. Después, agregamos las setas previamente deshebradas e incorporamos con la cebolla. Antes de que las setas suelten todo su jugo, agregamos el adobo y mezclamos hasta que todas queden cubiertas.

0: nuestra salsa de habanero. En un comal colocamos los chiles habaneros, el ajo y la cebolla y los asamos hasta que estén tatemados. De esta manera sueltan todos los aceites. Después los retiramos del fuego y los llevamos a licuar con la cebolla, jugo de limón, sal y pimienta. Ahora agregamos nuestro aceite de oliva en forma de hilo sin dejar de licuar para emulsionar y obtener una textura entre salsa y aderezo. Rectificamos la sazón y reservamos. Ya que tenemos nuestra salsa lista, vamos a preparar nuestra cebolla encurtida. Utilizaremos la cebolla morada fileteada, chile habanero fileteado, orégano y comino molido, también jugo de limón y mezclamos. Agregamos un poco de vinagre blanco o también puede ser de manzana. Salpimentamos al gusto hasta integrar todos los ingredientes. Colocamos un poco de aceite de oliva y terminamos de mezclar. Dejamos reposar por 30 minutos o hasta que notemos que la cebolla esté suave y de color morado. Finalmente, para servir nuestro platillo, calentamos muy bien las tortillas y untamos un poco de frijoles negros molidos. Agregamos nuestras setas al pibil y acompañamos con la cebolla encurtida y la salsa habanero al gusto. ¡Listo! Ya podemos disfrutar nuestros tacos de setas al pibil. Recuerden que el platillo Sabio Profeco es muy fácil de preparar, tiene buen sabor, aporta un balance nutricional y rinde para varias porciones. No olviden que también pueden ver esta receta en nuestro canal de YouTube Profeco TV. Yo soy la chef Erika Fonseca y fue un gusto cocinar con ustedes en Revista del Consumidor Radio.
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1: Muy buenos días, familia, ¿cómo están? Excelente mañana, aquí arrancamos esto que se llama Sabrosos del Volante en este día martes 11 de agosto, que no circulan, por cierto, los vehículos que tengan el engomado color rosa, terminación de placas 7 y 8, logramas de verificación 1 y 2. ¿Cómo están? ¿Cómo está pintando esta semanita? Espero que muy bien, qué bueno que estás con nosotros. Soy tu amigo Tavo Maqueda, muy pero muy buenos días. Hoy les traigo muchas cosas que platicar, porque hoy te pregunto, ¿tú sabes por qué mucha gente rocía bicarbonato en los jardines y en las macetas? Ah, yo te voy a decir también. Hay una fruta que casi nadie come, pero está repleta de antioxidantes, fibra, vitamina B y ayuda a regular la sangre, o más bien el azúcar en la sangre. ¿Sabes cuál es? Aquí te digo en un momento más cuál es esta fruta que casi nadie come. Bueno, sí, pero no mucho. Y de verdad te ayuda a regular el azúcar en la sangre, tiene mucha fibra, o sea, te ayuda a pegar al baño también, mucha vitamina, muchos antioxidantes. Ahorita te digo cuál es. Y no son los arándanos. Y también te traigo una historia como la aleja que habla acerca de la fanfarronea. Fanfarronía, ¿no? Se dice. De fanfarronear. Ay, hay muchos fanfarrones, ¿no? Muchos. Ahorita te cuento esta historia que está muy, pero muy buena. El teléfono en cabina 5551663109. El número de WhatsApp es el 5555064056. Y nuestra página oficial sabrositadigital.mx para que te metas en este momento. Así que yo ya estoy listo, ustedes también. Pues vamos a continuar con buena música en esto que se llama Sabrosos del Volante. Vida, no te vayas. ¿Se acuerdan que lo escuchamos en el grito de cumbia?

Hay muchas personas que les encanta cuidar sus jardines, sus plantas, ¿no? Sus macetitas. Y hacen todo lo que está en sus manos para que, pues, siempre esté ese jardín bonito o esas plantas bonitas, ¿no? Que crezcan saludables. Y muchas de ellas tienen un truco muy bueno, que es arrojar bicarbonato en el jardín o en las plantas. Pero, ¿por qué lo recomiendan? ¿Por qué lo hacen? A ver, hay que decir que las plantas de jardines, de las macetas y de los canteros pueden perder fuerza, obviamente, con el paso del tiempo. Especialmente cuando el suelo deja de aportar esos nutrientes necesarios. Y esto suele reflejarse, obviamente, en unas hojas apagadas, en un crecimiento más lento y una menor floración. Ok. Frente a este problema, cada vez más aficionados de la jardinería recurren a un ingrediente muy común que suele encontrarse en cualquier cocina y se trata de un polvo blanco utilizado a diario en el hogar. Aplicado de la forma adecuada, puede contribuir a mejorar las condiciones del sustrato y favorecer el desarrollo de tus plantas. El compuesto en cuestión es el bicarbonato de sodio. Un elemento que destaca por sus notables propiedades químicas aplicadas en la botánica. Su capacidad para combatir infecciones y estabilizar el entorno lo vuelven un recurso inmejorable a la hora de proteger los jardines. Una de las ventajas súper importantes de su uso se evidencia en la calidad del sustrato. Muchas veces, por ejemplo, los terrenos adquieren un nivel de acidez demasiado alto y esto perjudica la correcta absorción de nutrientes por parte de las raíces. Y rociar, esparcir este producto, porque no rociar, es esparcir este producto, ayuda a nivelar rápidamente el pH del suelo, creando las condiciones óptimas para que los ejemplares se desarrollen sin obstáculos. Y su acción protectora también abarca la superficie visible de las plantas, salvaguardando su estructura. Las condiciones de humedad suelen favorecer la aparición de diversas enfermedades fúngicas, que le llaman fúngicas, que atacan directamente el follaje de las ramas. Y si tú aplicas este producto, pues las va a mejorar. Paralelamente también ayuda al control de plagas, que encuentran en este remedio casero a un gran aliado, ¿no? Hacen una barrera natural que ahuyenta a los visitantes indeseados. Otro de los aportes menos conocido, pero sumamente valorado, que tiene que ver más bien con la higiene olfativa del espacio exterior. En ocasiones, la acumulación de agua de riego o la descomposición natural de la materia orgánica provoca que la tierra, pues, amane aromas fuertes. Entonces tú le echas el bicarbonato y apacigua esos olores. Y además, creo que es muy ecológico, muy barato y muy fácil de hacer, porque solamente agarras el bicarbonato en polvo y lo rocias, bueno, lo esparces. Y listo, no tienes que ponerle agua, no, nomás lo pones así. Pónselo en tus plantitas y me dices cómo les fue. ¿Te parece? A ver si es cierto. Si se mueren, me echan la culpa a mí. Pues vamos a continuar con más música. Seguimos aquí en La Más Caliente. Es el chiquito Timbán, la llamada de mi ex.

frutas que nosotros degustamos, pero hay una en particular que casi no, muy pocas personas. Y solamente la utilizas cuando no puedes ir al baño. Pero esa fruta te puede ayudar para más. Porque tiene muchos antioxidantes, tiene fibra y vitamina B y ayuda a regular el azúcar en la sangre. ¿Y quién es? A ver, nada más y nada menos que las ciruelas pasas. No solo son deliciosas, a mí sí me gustan, sino también una fuente natural de nutrientes que ayudan a mejorar la digestión, controlan el azúcar de la sangre y fortalecen el sistema inmunológico. Y hay que decir que sí hay que mantener una dieta equilibrada y completa, es una de las mejores formas de prevenir dolencias y enfermedades, sin necesidad, obviamente, de recurrir a tratamientos médicos o fármacos. Una buena alimentación ayuda a regular los niveles de triglicéridos, azúcar en la sangre y colesterol, reduciendo el riesgo de sufrir problemas crónicos de salud. Pero, ¿qué son las ciruelas y por qué son tan saludables las ciruelas pasas? Las ciruelas pasas son simplemente ciruelas deshidratadas, un proceso que prolonga su vida útil sin perder sus propiedades nutricionales. Este fruto seco es una fuente rica de fibra, vitaminas, minerales y antioxidantes, lo que lo convierte en un aliado ideal para el bienestar general. Al igual que las uvas pasas, la ciruela aporta nutrientes esenciales cuando se consumen con moderación dentro de una dieta balanceada, pueden mejorar distintos aspectos de nuestra salud. Ahora, las ciruelas pasas son una excelente fuente de fibra dietética, lo que ayuda a mejorar la digestión. Por eso te digo, siempre que andas estreñido, pues la ciruela pasa, ¿no? También previene el estreñimiento y mantiene la, digamos que la regularidad intestinal, ¿no? Además, su fibra contribuye al control de los niveles de azúcar en la sangre y reduce el riesgo de enfermedades cardiovasculares. Estas frutas contienen polifenoides y otros antioxidantes que protegen las células del daño causado por los radicales libres. Así que yo te invito porque también tiene mucho potasio, magnesio, vitaminas del complejo B y vitaminas K. Estos nutrientes son fundamentales para mantener los huesos fuertes y una buena función muscular, un corazón saludable y un sistema inmunológico equilibrado. Además, yo no sabía, pero también tiene efectos antiinflamatorios. Ayuda a reducir la inflamación interna y a prevenir enfermedades como la artritis o trastornos cardíacos. Y algo que también está súper chido, promueve la saciedad. Gracias a su alto contenido de fibra, las ciruelas pasas aumentan la sensación de saciedad, o sea que te llenas más rápido, lo que puede contribuir al control del apetito y al manejo del peso corporal. Desde mañana un kilo de ciruela pasas, mi chavo. Como ves, digo, normalmente esta fruta siempre la dejamos al último, ¿no? Pero son muy buenas. Muchos le tienen miedo o respeto porque dicen que les suelta del baño, ¿no? Muchos les tienen como ese respeto. ¿Tú? ¿Qué tal cuando te avientas una ciruela pasa? Ahí me lo platicas. Mientras tanto, continuamos con más.

0: azúcar.
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2: El Orquesta Guayacán que nos interpreta esta canción que está, híjole, rica, sabrosa, más que sexo.

Oigan, ya para cerrar este programa les traigo esta historia como la oreja que se llama El Atleta Fanfarrón. ¿Cuántos fanfarrones conocemos? Ahí te va. Esta historia comienza así. En la antigua Grecia, un hombre que solía viajar mucho regresó a su ciudad natal. En lugar de empezar a compartir las tradiciones de los lugares que visitó, pues pasó los días presumiendo, ¿no?, sus supuestas hazañas ante los ciudadanos. Y empezó diciendo, ¡ja! Si hubieran estado conmigo en la isla del Rotas, es que lo llamaba en la plaza pública, en los Juegos Atléticos realicé un salto tan largo que ningún habitante pudo superarlo, ¿eh? Todos los presentes quedaron así, maravillados con mi agilidad y fuerza extrema. Es una lástima que no lo hayan visto. Los vecinos lo escucharon con aburrimiento, cansado de sus constantes exageraciones, y este cuate continuaba. Tengo muchos testigos allá que podrían confirmar lo que digo, ¿eh? Si ellos estuvieran aquí, les dirían que soy el mejor atleta que ha pisado esta isla. Al notar el fastidio general, uno de los ciudadanos se adelantó, caminó hacia el centro de la plaza y dibujó una línea en el suelo con su sandalia. Luego, miró fijamente al viajero y le dijo con calma: amigo, no necesitamos que traigas a ningún testigo desde Rodas, ni que nos sigas contando tus grandes historias. Imagina que este suelo es Rodas. A ver, da el salto aquí mismo y demuéstranos lo que vales. El fanfarrón se quedó mudo, miró la línea en el suelo, miró los rostros expectantes de la multitud y sintió cómo la vergüenza le empintaba las mejillas de rojo. Sin poder articular una sola palabra, dio media vuelta y, ¿qué creen?, se retiró en silencio, sabiendo que sus mentiras habían quedado al descubierto. ¿Y cuál es la moraleja de esta historia? Las palabras se las lleva el viento. El valor de una persona se demuestra con hechos y no con presunciones. Si realmente eres capaz de lograr algo grandioso, tú no necesitas presumirlo ni convencer a nadie con discursos. Tus propias acciones hablan por ti cuando llegue el momento adecuado. Así que, si conoces a alguien que sea medio fanfarrón, ya sabes, ¿no? A lo mejor nomás está inventando cosas. Y tú, no seas fanfarrón. No tienes que demostrarle nada a nadie. Tú hazlo por ti y vas a ver. Pero bueno, vamos a cerrar en este momento Sabrosos del Volante. Vamos a iniciar. ¡Qué sabrosón! Porque ya llegó, ya está aquí mi quísimo Fercho y tu servidor Tavo Maqueda. Porque vamos a iniciar este programa. Ya ven, ya les dije, ya llegó. Aquí anda de besucón. Así que vamos a continuar con más música. Aquí en Sabrosita 590, la más caliente.

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0: Aguifercho en Qué Sabrosón.
1: ¡Arriba, arriba! ¡Que ya amaneció!
2: No puede ser, es que así no puede uno iniciar el día así, Bon. ¿Estás de acuerdo? No puede uno.
1: Que saque, saque, sabrosón.
2: Aunque esté que sabrosón.
1: Que saque, saque, sabillón.
2: Y también.
1: Así se vive la mañana. ¿Cómo?
2: Con decepción.
1: Okay.

0: ¿Qué le servimos? ¿Qué le ofrecemos?
1: Muy buenos días.
0: Le venimos ofreciendo lo que viene siendo la bonita canción.
1: Ay, ay, ay.
0: Lo que viene siendo el bonito reventón.
1: ¿Cómo están? ¿Cómo estás, Felcho?
0: Yo, decepcionado.
1: Menso.
0: Pues la verdad, mi hermano. ¿Para qué te digo que no? Sí, sí. A ver. Dímelo tú. ¿Tú qué tal? ¿Qué tal,
1: muy
0: bebé?
1: Muy bien, yo muy bien.
0: Y yo, no, ya no te voy a decir bebé.
1: Ya no vas a decir bebé.
0: No, ¿qué tal si una vez hasta la crees y, ay, hijo de la coneja? ¿Cómo están, señoras, señores, señoritas, señoritos, niños, niñas, jóvenes, jóvenes?
1: Ay, Dios mío.
0: Toda la bandera.
1: Ya día martes, 11.
0: ¡11! ¡Gracias a Dios! ¡Es 11!
1: Gracias a Dios, vayan a ser a 12 y luego 13, 14, 15 y 16. ¿Cómo están ustedes? Muy buenos días.
0: Ay.
1: Esperemos que se encuentren bien, que vayan ya rumbo a su trabajo.
0: Sí, sí, sí.
1: Que todo esté fluyendo, que el tráfico no sea un factor, ¿verdad?
0: Todavía no, todavía está leve, ¿no? Todavía está levesón. ¿Ya cuándo entran a la escuela los chilpayates?
1: Según yo, hasta agosto, ¿no?
0: Pues ya, ¡uy, hasta agosto! ¡No, hombre! ¡Hasta agosto! ¡Todavía falta un montón! Apenas estamos a 11 de agosto.
1: Todavía falta.
0: De aquí para agosto, no, hombre.
1: Finales de agosto, disculpe usted.
0: Ay, ya ven, señoras, señores, ¿por qué estoy decepcionado?
1: Oigan, ¿ustedes cómo están? Ahí, manden un mensajito al 55-55-06-40-56.
0: Correcto, hasta agosto. Mándenos hasta agosto.
1: Hasta agosto, porque ya lo estoy diciendo.
0: Tú estás muy a gusto.
1: A gusto.
0: Lo a gusto. Muy a gusto. Estás muy a gusto.
1: Teléfono en cabina, ¿cuál es?
0: 55-51-66-3109, el WhatsApp.
1: 55-55-06-40-56.
0: Muy bien, has hecho tu tarea.
1: La página estrellita oficial, sabrositadigital.mx. Gracias.
0: Tengo usted.
1: Y ya estamos, mira, así ya afinando todo.
0: Ya está, ya estamos en el, así en el tin, tin, tin.
1: Sí, sí, sí.
0: Para que todo esté coordinadito, bonito, bien afinadito, todo.
1: Bien chido.
0: Bien chipocles.
1: Bien padre.
0: Oye, ¿con qué crees que
1: ¿qué?
0: ¿Con qué noticia? Bueno, ¿con qué me desperté el día de hoy?
1: A ver, ¿con qué?
0: Fíjate que tenemos una amiga.
1: Ajá.
0: Que nosotros le decimos que es la enfermera del amor.
1: Ok.
0: A lo mejor nos está escuchando. Se llama.
1: ¿Cómo se llama?
0: Se llama ella.
1: Ella.
0: Adri.
1: Ok.
0: Se tomó una foto con nosotros ahora en Grito de Cumbia.
1: Sí, la conozco, ¿cómo no?
0: Ve cómo me puso.
1: Con el pelo más blanco.
0: No, pero con, no más, me lo puso blanco. Sí le doy un aire al Bon.
1: Así mira. Sí, así sí. Mira nomás.
0: O al Shocker.
1: Ándale.
0: Algo así me parezco. Es una combinación entre el Bon y el Shocker.
1: ¿Cómo no?
0: Adri.
1: Regrésale su cabello.
0: De verdad, de verdad es que yo sí te quiero. ¿Por qué me poniste el pelo blanco?
1: Sí.
0: Yo me llevo así. No, te mandamos un beso, Adri.
1: Hay que dar actualización de lo que pasó en Colombia. Fuerza a todos nuestros hermanos colombianos.
0: Sí, caray, se puso bien gacho.
1: Sí, hasta donde yo me quedé iban como 111 personas fallecidas. Les mandamos un abrazo, vamos a hablar de eso. Lo que pasó durante el temblor.
0: Fíjate que estaba leyendo ahorita que Colombia registra 2,500 sismos, sí, al mes.
1: Y te voy a decir algo que pasó despuesito de... Eso también lo vamos a platicar, del sismo. ¿Qué crees que se pudo avistar?
0: Ya vas a empezar, sí.
1: Por ahí se dice que había un objeto no identificado en los cielos de Colombia.
0: Un ovni.
1: Mientras estuvo el temblor. O durante, bueno, terminando el temblor, luego apareció. También. Ahí. ¿Qué pasaron? Sí, está cañón. Pero vamos a platicar de esto muchas cosas más el día de hoy. Y ustedes háganse presente. Vamos a tener regalitos, Fercho. De una vez.
0: Es que yo todavía estoy así con los marcianos, mano.
1: De un
0: beso. No creo.
1: Es que está cañón.
0: Yo no creo eso.
1: ¿No crees?
0: Mira, soy un ferviente creyente del asunto de lo que viene siendo el bonito OVNI.
1: Ajá.
0: Pero no creo que tenga absolutamente nada que ver y que anden por aquí.
1: Pues, ¿coincidencia? Tal vez. No lo sé.
0: ¿Quién sabe? ¿Quién sabe? Hay tantos charlatanes y tanta gente que se cuelga de estas cosas para hacer estas, ¿cómo se llaman? De esas bien bonitas, ¿verdad?
1: Ándale, pues.
0: Qué sí. Bueno que es un locutor de radio y tiene facilidad de palabra, mano, básicamente.
1: No, se te entiende ¿no? Claritito, mano.
0: De estas, conspirativas, ¿cómo okay. se llaman?
1: Teorías conspirativas.
0: Eso es lo que yo quiero decir.
1: Okay.
0: Pero bueno, si es cierto, pues que se vengan unos marcianitos para acá, ¿no? Ya uno está, ya empezó el frío.
1: Sí, ya.
0: Y luego, ¿qué tal si tienen unas técnicas para quitarte el frío marcianas, no?
1: No sabemos.
0: ¡Uf! ¿Qué tal y si te hacen una chicuelina marcianesca?
1: Oye, te voy a decir cuál es la película que podría estar nominada a un Oscar y es mexicana. No, esas no.
0: Ah. Una de Luis de Alba y de César Bono. Que como... No tienes una idea cuántas veces la vi y es muy mala.
1: Ok.
0: Que se llamaba Metiche y Encajoso.
1: Hay una que es mis callos, mis viejas y yo, ¿no?
0: Y ahí salía chile, mole, sobres.
1: Y vámonos.
0: Y era como Batman y Robin. Y el Batimóvil era un coche que se estaba ligando a las combis.
1: Ah, claro.
0: Buenísima. Hijo,
1: ya sé cuál.
0: No, así se llamaba Metiche y Encajoso.
1: Ok. Oye.
0: Saludo al señor Luis de Alba.
1: Ya es temporada de chiles en nogada.
0: Hablando de.
1: Ahorita vamos a hablar de los chiles en nogada, pero bueno, vámonos con música.

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1: Y es Willy González. No podrás escapar de mí, que le tocó el temblorcito en Colombia, ¿eh?

0: Ella lo viene con 26 minutos, 6 con 26.
1: Tenemos nuestra pregunta de Dilo Sabroso.
2: Dilo Sabrosón, por favor, son.
1: A ver,
2: a ver, a ver, vas a empezar.
1: Muy sencilla la pregunta,
2: ¿eh? A ver, muy sencillita.
1: ¿Qué cosa pequeña te puede alegrar el día?
2: Una taza de café.
1: Ok, sí, sí está chido. Puede ser. O, por ejemplo, que te toque puro semáforo en verde.
2: Ah, no, bueno, si vamos a empezar con los toques, no, hombre.
1: No, no, no, que te toque de tocar, no de toque de queda.
2: Ah, yo pensé que de toque de tocar de...
1: No, no, de toque.
2: Tocación,
3: no, no.
2: De tocadera.
1: Que te vayas manejando y que te toque puro semáforo verde, dices, ¡qué maravilla, papá! Como flechita.

0: Ay, esa personita especial.
1: Y luego te ponen con el cabello blanco, pues ¿cómo?
0: Sí, no, pues así. Y así quieres que me... Que la Adri está guapa. Hola, Adri. ¿Qué tal?
1: A ver, Fondito, ¿qué cosa pequeñita te puede alegrar el día? Así que digas... A ver ahí.
0: Sí, ¿verdad que sí?
1: ¿Con pan? Sí, ¿no?
0: Ay, y sin pan, así nomás.
1: ¿Es puro cafecito?
0: Sí, cafecito. Ah, dice uno... Oh. Ah.
1: Ahora sí. Que la chica,
0: sí, es inolvidable.
1: Que la chica que te gusta o el chico que te guste voltee y te diga, hola, buenos días. Tu crush puede ser. O que voltee a verte y cierre el ojito. Dices, ya. Puede ser, ¿no? Puede ser.
0: Pues sí, está
1: puede bien. Puede ser. No seas tan grinch.
0: No, es que no me sucede. Y la que me saludaba en las mañanas, ¿qué crees?
1: ¿Qué?
0: ¿Ya no va?
1: Ya no va, que la canción.
0: Te digo que estoy más salado que un moco.
1: Estás más salado que el mar. Es más, Fercho chupa un limón y el limón le hace así.
0: Ay, qué salado está. Ándale.
1: Espérate, no me avientes nada. Ok, ustedes participen en nuestro Facebook. Dale. Ahí métanse Sabrosita, que eres 90. ¿Qué cosa pequeña te puede alegrar el día? Mientras tanto, pues
0: tú.
1: Ahí yo lo sé. Hablas con música.
0: Es una cosa pequeña.
1: Es la 33, la Pantera Mambo.
0: ¡Ajú!

0: se va.
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0: y Fercho en Qué Sabrosón.
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0: Ah, así le llaman en Marta. Imagínate que llegues a una tienda o a un lugar y digas: señor, señora, ¿me da un ricacha?
1: ¿Y qué? ¿Ricacha?
0: Sí, un ricacha. ¿Ricacha? Doble, por favor.
1: ¿Ricacha?
0: Cha-cha-cha.
1: Ah,
0: cha-cha-cha.
2: Oye, pues, a ver. Lo dijimos al principio. Y tras el temblor allá en Colombia, el misterio sacude a Antioquia tras un temblor registrado en la zona. Habitantes de Taparto, que es un municipio en Colombia, captaron en video extraños puntos luminosos en el pleno cielo despejado. La sorpresa fue aún mayor cuando, al analizar el objeto en un lente de una cámara, se reveló una misteriosa forma esférica. Se tratará de un fenómeno geofísico posterior al sismo, tecnología no identificada o presencia inexplicable. ¿Tú qué crees?
0: ¿La verdad?
2: Ajá.
0: Yo creo que es un asunto truqueado.
2: ¿Truqueado?
0: Sí.
2: Ok. Mucha gente en diferentes partes captaron el mismo objeto. O sea, no nomás fue de que, ay, mira, aquí tengo la imagen y ya. No, varias personas en diferentes puntos apreciaron este tipo de esferas que ya cuando le hacen el zoom se ve como una, haz de cuenta como si fuera una gota de agua, pero perfectamente redonda. Como esa consistencia, se cuenta, así de lejos. Cuando hicieron el zoom, así. Y esto llama la atención, evidentemente, por lo sucedido allá en Colombia tras este sismo. Muchos dicen que es tecnología de otros países. Muchos dicen pues, que ya están llegando, va. Ahora sí que
0: lo que vienen siendo los bonitos marcianos, ¿verdad?
2: Los marcianos, ¿verdad? Así como, de, ¿qué pasó?
0: Mira, yo, como te lo había platicado en alguna ocasión, ¿ajá?, soy muy fan y seguidor de este fenómeno ovni, me interesa mucho.
2: Ok.
0: Y yo estoy convencido,
2: ¿sí?,
0: de que sí hay vida en otros planetas.
2: Ok.
0: Como me lo platicó el doctor Luis Felipe, olvidé su apellido,
2: pero
0: astrofísico mexicano, reconocido por el Colegio de México.
2: Ok.
0: Me dijo: yo no dudo en la existencia de vida extraterrestre. Lo que pongo en tela de juicio es que tengan la tecnología para venirnos a visitar.
2: Ok.
0: Eso es lo que a mí me dijo.
2: Bueno, mira, ahí están los videos. Ajá.
0: Es que yo, esos videos, yo no les creo. Es muy fácil, hermano. Y tú lo sabes, es muy fácil truquear eso, es muy fácil hacerlo. Aquí hay un, no voy a decir nombres, pero ustedes van a saber quién es. Hay uno muy famoso.
2: Sí.
0: Que cuando sacó una serie de videos de
2: De marcianos, de
0: esto, fenómeno ovni, lo cacharon que había aventado en el norte de la Ciudad de México globos de Cantoya. Okay. Después se fue a otro lado y los grabó. Justo puso a otras personas que grabaron lo mismo en diferentes lugares, ¿no? Ahora, yo te voy a decir algo que es muy real.
2: Ajá.
0: ¿Has visto las explosiones que ha tenido el volcán Popocatépetl?
2: Sí.
0: ¿Y has visto lo que Webcam ha captado?
2: Sí.
0: Eso es irrefutable.
2: Ok.
0: No hay manera de decir que eso está truqueado. Pero ese tipo de cosas
2: te pone eso.
0: No estoy diciendo que sea falso, solo lo pongo en tela de juicio.
2: Ok, perfecto. Aquí lo que a mí me llama la atención, que fueron diferentes videos y diferentes objetos que se pudieron apreciar del mismo tamaño.
0: Ajá.
2: Y cuando hicieron zoom en diferentes cámaras se ve igual. Como tú dices, no es que diga que no, pero es muy raro que precisamente después, o sea, yo digo, ¿quién después de un temblor hace eso? ¿Qué, no? O sea, estás pensando en otra cosa, ¿no? Estás pensando mejor en auxiliar a tu familia, ¿no?
0: Bueno, algunos, amigos, porque hay otros que siempre, recuerda que la maldad, mano, lo que viene siendo la travesura, siempre está ahí. Y tú sabes ahora que si te vuelves viral,
2: sí,
0: te ganas una lana.
2: Exacto.
0: Ay, mira, hasta también te va a evitar.
2: ¡Qué quesadilla!
0: Así, ay, le cayó a tu quesadillón. Ay, perdón.
2: Bueno,
0: o sea, entonces,
2: que nos diga nuestros radioescuchas qué piensan acerca de estos fenómenos. Y mientras tanto, pues vamos a continuar con más.
0: Insisto, yo soy un ferviente
2: creyente
0: que,
2: pero que se compruebe.
0: Exactamente.
2: Ok, perfecto. Hablas sí con música, Boncito, ¿qué tenemos? Dice que es la Sonora Dinámica. ¿Cuál golpes que da la vida. Aquí en Qué Sabrosón.
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3: Es Pochi su Coco Band, salsa con coco.

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2: Señor Willy Rosario, anuncio clasificado a las 6:54.

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2: Es Ildemaro, desde el fondo de mi corazón, las 7 de la mañana en punto.

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2: ¡Tuan, tan, tan! ¡Pam, pam, pam!
3: A ver,
2: Percho.
3: A ver, te voy a poner a prueba.
2: Ponme a prueba.
3: Platícame algo, ajá, de esta canción que vas a escuchar ahorita.
2: A ver, vamos a ver.
3: A ver.
2: A ver, sí, sí, cierto.
3: A ver. A ver si es cierto que le sabes.
2: A ver de qué lado más cala igual.
3: Exactamente, porque es el dato salsero, ¿no? Entonces.
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3: Ahorita, a ver.
4: Frases de comedia.
3: Aquí está. Muy bien. Esta no. Esta sí.
4: Supe del
2: ¿de esta quieres quitar?
3: No, de.
2: Tú dime, tú dime.
3: No, de esta no. Pídeme, no está muy
2: tú
3: fácil.
2: Pídeme, papá.
3: De esta.
2: A ver.
4: Y canto a la vida.
2: Ah.
4: De risas y penas.
2: Es muy fácil,
4: ¿verdad?
2: Una canción escrita por Rubén Blades.
3: Ajá.
2: A finales de la década de los 70.
3: Ok.
2: ¿Quieres que te dé exactamente?
3: A ver,
2: la
3: échale,
2: fecha
3: échale.
2: En que fue escrita esta canción.
3: Sí, por favor.
2: Canción?
3: Sí, por favor.
2: 1978.
3: Ay, ¿ya tiene tanto?
2: Exacto.
3: Ok.
2: Sí. ¿Sabes quién fue el productor de esta canción?
3: Yo
2: señor
3: sí
2: Willy
3: sé.
2: Colón.
3: Exactamente.
2: Eso es algo que ya sabíamos, ¿no?
3: Ajá.
2: Rubén Blades la escribe para él. Willy Colón convence a Rubén Blades que se la cedan a Héctor Lavoe, que estaba pasando por una etapa bastante complicada en su carrera, tanto personal como profesional, ¿no? Esto, desafortunadamente, por su adicción a la heroína y a otro tipo de sustancias, el alcohol y todo este rollo,
3: okay,
2: ¿no? Rubén Blades dice, bueno, cámara. Se la voy a ceder, está bien, no pasa nada, órale. Willy Colón la produce y todo. Y
3: ¡pum!
2: Pues qué más, ¿no?
3: Excitazo.
2: Todo demás es historia. Pero hay una leyenda alrededor de esta canción. Mucha gente dice que al momento de que Héctor Lavoe entra al estudio a grabar esta canción del cantante, olvida la canción y él empieza a inventar más de la mitad de la canción.
3: Ok.
2: Cosa que no es tan cierta.
3: A ver.
2: La canción tal cual la escribe Rubén Blades, la cede y después él, Rubén Blades la mete a uno de sus discos, Doble Filo del 87, y reafirma que él es el autor del tema, ¿no?
3: Sí.
2: Lo que pasa es que Héctor Lavoe era un gran sonero.
3: Uh-huh.
2: Y entonces, sí, en algunos silencios y en algunas partes de la canción, él le mete este estilo medio barrio, medio calle que tenía Héctor Lavoe. Y por eso es que se dice, ¿no? Que Héctor, perdón, que Héctor Lavoe, pues como que le inventó a la canción. No, lo que pasa es que Héctor Lavoe, como todos sabemos, era un excelente sonero.
3: Uh-huh.
2: Y eso es lo que envuelve esta historia.
3: Este mito
2: de que Héctor Lavoe, de alguna manera, pues inventó, porque se le había olvidado la canción y todo esto. Eso no fue cierto.
3: Okay.
2: Al 100%, ¿no? O sea, al final, la canción es de Rubén Blades, como todos sabemos.
3: Sí, en los puentes musicales siempre Héctor Lavoe aprovechaba para precisamente improvisar, para hacer sus soneos, y era muy bueno.
2: Sí,
3: en
2: claro.
3: Alguna ocasión, cuando nosotros, te acordarás, fuimos a Veracruz a verlo en vivo. Él lo platicó ahí, ¿no? Que esta canción, que lo mejor que le pudo haber pasado al señor Rubén Blades es haberle dado esta canción a Héctor Lavoe. Él lo dijo en sus propias palabras. Lo mejor que a mí me pudo pasar es darle esta canción a Héctor Lavoe. Esta canción era para él.
2: Sí,
3: si yo lo hubiera cantado, no hubiera tenido el éxito que tuvo esta canción.
2: Exacto, y sobre todo fue cómo de pronto las cosas encajan, ¿no? O sea, Rubén Blades escribe esta majestuosa canción que le va así, como anillo al dedo, en el momento preciso de la carrera de Héctor Lavoe.
3: Es que hay canciones, y te acordarás también con Tito Nieves, que les llegan en el momento, Fabricando
2: sí,
3: Fantasías,
2: claro,
3: es una de ellas que les llegó en el momento pues que había tenido la pérdida de su hijo.
2: Sí.
3: Entonces hay canciones que te llegan, ¿no? Hay muchos cantantes, intérpretes que dicen, a mí esta canción me llegó cuando la necesitaba realmente, ¿no? Por cuestiones de amorosas, por cuestiones de familia, por cuestiones de lo que sea.
2: Mira, en palabras del propio Blades, dijo, al principio dudé en darle esta canción. Finalmente estuve de acuerdo porque sentí que la letra del tema encajaba mucho mejor con la vida y trayectoria de Lavoe que con la mía. y que él sería capaz de transmitir la emoción de la canción de una forma más auténtica, y lo logró.
3: Por supuesto que sí. Y ya vemos el resultado, ¿no?
2: Ahí está el resultado. Así es que si ustedes le dicen que la canción ahí
3: la improvisó
2: el señor Héctor Lavoe, no es del todo cierto.
3: Exactamente.
2: Bueno, tampoco es una mentira, pero no es del todo cierto.
3: Pues ahí está el dato salsero. Señores, 7:09 a.m. Vámonos con música.
2: Vámonos con música.
3: ¡Ay, con el amor!
2: ¡Alquimia!
3: Mira, algo que tú y yo ya no tenemos.
2: ¿Qué?
3: La cinturita. ¡Alquimia! Ahí tú también. No,

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3: 7 de la mañana con 20 minutos. ¿Qué te parece, Fercho?
1: Ajá.
3: Si le venimos manejando la bonita promoción del 2x1.
1: ¿Lo que viene siendo?
3: 2x1. Okay. Complacencia por llamada telefónica 55-51-66-3109.
1: ¿Qué?
3: Okay. Y damos un boletito para que se vayan al Circo Ataide con Les Clown. Este próximo 13 de agosto a las 19:30 horas.
1: Ok.
3: 2x1. Para que vean.
1: Es martes de 2x1.
3: Exactamente.
1: Claro, clarín corneta.
3: Así que en este instante comunícate 55-51-66-3109. Lo único que sí les pido es, si ya ganaron, denle chance, denle la oportunidad a otra persona de que pueda ganar, ¿no? Hay que darles chance.
1: Sí.
3: Porfa.
1: Sí.
3: Entonces comuníquense al 55-51-66-3109. ¿Están sonando nuestros teléfonos?
1: ¿Quién habla? ¿Sai Tigres Vidoras? Ah, de un saludo. Puro coto.
3: 55-51-66-3109. Pides tu canción y te regalamos tu acceso doble para que te vayas al Circo Ataide, hermanos, que ¿has ido últimamente al circo? ¿Desde cuándo no vas al circo?
1: Desde el Peques Festival.
3: Desde el Peques Festival. Ok. Los circos.
1: Es más,
3: ahora,
1: ¿sabes qué?
3: ¿Qué?
1: Ya no, de boletos nos vamos a ir nosotros.
3: Es que, ¿sabes qué? Los circos han cambiado muchísimo aquí en México, sí, a raíz de que ya no hay animales.
1: En el mundo entero,
3: en
1: ¿no?
3: En el mundo entero. Y me ha gustado cómo han se han adaptado, por llamarlo así, a nuevas formas de hacer el circo. Entonces está súper padre. Y con este espectáculo de Les Clowns, que son unos payasos maravillosos, bueno, pues imagínate, ¿no? Entonces, ¿quieres este 2x1? Comunícate 55-51-66-3109 o bien me puedes mandar WhatsApp al 55-55-06-40-56. Y eso que no le diste gotas. A ver, vamos a ver, está sonando el teléfono. ¿A quién saludamos?
1: Ahora imagínate si me diera gotas.
3: No. Vamos a ver. Hola.
1: Hola.
3: ¿Sos bueno?
1: Sí. Ah, hola, ¿cómo estás? Qué gusto saludarte.
3: Muy bien, ¿y tú?
1: Bien también, gracias.
3: Qué bueno, me da mucho gusto.
1: Oye, ¿me puedes poner la canción?
3: Claro que sí, ¿cuál quieres?
1: La del cantante.
3: No, esa ya la escuchamos.
1: Ah, bueno, entonces la del que no es cantante.
3: Entonces sale de ahí, adiós.
1: Adiós, bye, gracias. ¿Mis boletos para el circo?
3: No.
1: Ok.
3: Tú no, pero nuestro radio escucha sí, así que comuníquense 55-51-66-3109. Ay, ahí está, saluditos. Por acá ya nos están mandando un mensajito de WhatsApp. Muy buen día, mi estimado Tom Maqueda, mi estimado Fercho.
1: Hola.
3: Y a todos en cabina, un saludo para Ricardo Burgos. Gracias.
1: Cuando dicen Ricardo Burgos, no sé por qué me acuerdo del perro Guarumo.
3: ¿Por qué?
1: Va a que se apellida él Burgos.
3: Exactamente. Martes de qué sabrosón. Buenos días, mis queridos locutores. Complacencia, por favor. Con la mirada en el cielo de Orquesta Pasión Juvenil. Saludos para Víctor Casanova y su novia Ángeles, de parte de Mari Pili.
1: ¡Hola, Mari Pili!
3: Con la mirada en el cielo.
1: Con la mirada en el cielo.
3: Ahí está.
1: Y ¿qué bolas?
3: Le vamos a dar sus boletos también, ¿no?
1: Oigan. Pero, pues, ¿dónde está?
3: Acá.
1: Pues que se comuniquen al... Que se comuniquen al 55-51-66-3109. ¿De qué te ríes tú?
3: No, nada.
1: Lo que calienta es la risa, chaval.
3: Lo que sea, sí.
1: ¿Qué traes?
3: Sí, comuníquense y también les vamos a dar sus boletos, ¿sale?
1: Órale.
3: Mientras tanto, vámonos con la mirada en el cielo, Pasión Juvenil.

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0: mañana con 36 minutos que ya te estás peleando.
1: No, no puede ser.
0: Manitas de estómago, gatica, ¿cómo está usted?
2: Bien.
1: ¿Así sería su nombre de luchador? Ángel, manos de
0: estómago. ¿Cómo está usted? Ya rompió los audífonos.
1: No, solo se zafaron.
2: Muy bien. Yo no hago nada, yo no me lo pongo y ya.
0: Buenos días, señora genética.
2: Hola, bueno, lo bueno que ya se fue la jefa.
0: Ya, Platícanos, ¿cómo está el reporte vial hoy?
2: Pues empezamos en la zona norte. Miles de peregrinas michoacanas han arribado a la Basílica de Guadalupe. Esto lo hacen cada año. Hay operativo por parte de la Secretaría de Seguridad Ciudadana. No se descartan afectaciones por ahí en Calzada de Guadalupe, Calzada de los Misterios, Avenida Mario Colín, Calzada Ticomán. Tenemos trabajos de recarpetamiento. Esto genera cierres sobre carriles centrales de Reforma e Hidalgo, zona poniente, Constituyentes, con un percance a la altura de Observatorio.
1: Okay. Tenemos una oreja caída del lado derecho.
2: Soy Mickey. Y recordar que vehículos con engomado amarillo, terminación de placa 5 y 6, tienen hasta el 30 de agosto para verificar.
0: Ok, perfecto. Ahí para que lo tengan en mente, por favor.
1: ¿De cuál a cuál? ¿30? ¿Cuánto? ¿Qué?
2: Engomado amarillo, terminación de placa 5 y 6.
1: Ah, amarillo.
0: Perfecto. Amarillo. Clima para hoy.
2: Clima en promedio 15 grados, máximas de 25 y 60% de probabilidad de lluvia por la tarde.
0: Así que también va a llover hoy. Tómenlo en cuenta, por favor. No se nos vaya a mojar. Y señora Gelgatica, tenemos la pregunta para usted. Hoy toca dilo sabroso.
2: Lo digo sabroso. A ver.
0: ¿Qué cosa pequeña te puede alegrar el día?
1: ¡Romper los audífonos!
2: Zafados,
1: perchos. Oh, solo se zafaron.
2: Eso no lo pregunten al Alfred. Puede ser esa siestecita de 30 minutos. Que
0: claro.
2: Te regeneran.
0: Sí,
1: te como si estuvieras dormido 8.
2: Mientras no te pases, exactamente de los 30 minutos, todo está perfecto, ¿no?
0: Sí, de esas veces que te echas ese ceviñito de 30 minutos y te despiertas.
2: Parece que descansaste como baby.
0: Exactamente, que dices, ¡ay, qué buen sueñito!, ¿no? Y ahora sí, es que sí. Sí, exacto.
2: Esos panecitos que nos trae Fercho luego también.
0: Los condes.
2: Nos pone.
0: Muy buenos.
1: Los condes.
2: De maravilla.
1: Y apúntate para las tortas de queso de puerco. ¿Quieres?
2: Va. Esas apuestas que ganas con Pumas también, mira, pequeños momentos grandes.
0: Luego la agresión, compadre.
1: Es que, pues, ¿qué podemos decir?
0: ¿Qué hay que decir? Que sigue ganando Escapotzalco, ¿eh?
1: Sí, sigue ganando Escapotzalco.
0: Sí, para la entrega de taquitos y los refrescos. Esperamos usted vaya también, porque pues...
1: No, pues es que tiene que ir, él ganó la apuesta. Él se tiene que echar su chesco.
2: ¿Yo qué?
1: Tú ganaste la apuesta.
2: ¿Qué apuesta? No me acuerdo. A ver.
0: Ay, el sencillito, pero muy bien. Muy bien, señor Ángel Gatica.
1: ¿Cómo?
0: Muy bien, gracias.
1: ¿Estamos hablando de lo mismo?
2: Bueno, audífonos, ¿eh?
3: ¿Habrán jugado otro partido y perdió?
2: El sábado partido, ¿eh?
1: Por ¿qué es eso? ¿De quién juega? ¿A nosotros? Sí, que vamos a ir a jugar.
0: Ah, sí, cierto.
1: Así es, los que van a ir.
0: Sí, cierto, ya no me acordaba.
2: ¿Vas a ir, Tabo? ¿Vas a ir?
0: ¿Vas a ir o no vas a ir?
2: No,
0: muy bien. Vámonos con más música. Gracias, señor Ángel Gatica.
2: Creo que no vas a ir.
0: Sí, cómo no.
1: Sí, ahí vamos a estar.
0: Vamos a estar. Muy bien, ¿qué tenemos, Boncito?
1: Somos los directores técnicos.
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0: Aquí está, octava dimensión. Nunca cambie.

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0: con Coco.
1: Ahorita te platico.
0: Pero bueno, ahí te va, porque imagínate que vas caminando en tu vecindario, bien tranquilo.
1: Caminando por las calles de mi barrio.
0: Y de repente te sale un toro de 680 kilos caminando al lado tuyo. ¿Qué haces?
1: Híjole. Mir.
0: Quedó muy claro, ¿verdad? Todos entendieron yo perfectamente sí. Yo... lo que dijo Fercho. ¿Tú qué?
1: Yo me...
0: Todos, ¿no?
1: Sí. Un susurro.
0: Un susurro. Pues es que hay un video difundido también en las redes sociales que muestra agentes del sheriff de policías de Alabama intentando acorralar a un toro desbocado de 700 kilos tras una persecución a pie por la carretera del condado de Pickens en Alabama.
2: Alabama, United States, kiddos.
0: Ahí te va. Bueno, en el video muestra este toro de 700 kilos que camina bien tranquilo por un vecindario. De acá, exacto.
1: Exacto. Enamorado, ¿no?, de la luz.
0: Sin embargo, no contaba que los agentes que montaban a caballo utilizaban látigos y lazos para poderlo capturar. En primeras instancias se ve como los sheriffs se empiezan a acercar.
1: Los sheriffs, ¿te digas?
2: El sheriff del condado.
0: El toro como que se da cuenta y dijo, ni más, compadre.
1: A mí no me andan regresando allá.
0: Y se arranca el toro, imagínate con ese peso que se empieza a poner como nervioso el toro. Entonces empezó a correr por todo el vecindario, toda la gente empezó a correr, pues evidentemente. Sí. Se metieron a sus casas. Afortunadamente los sheriff, con el lazo, capturaban este toro.
1: Qué bueno que sabían lazar.
0: Ah, exacto. Bueno, los sheriffs señalaron que una vez controlado el animal, preferían continuar con sus labores de patrullaje en el condado antes que intentar ganarse la vida en el circuito de rodeos. Pues sí, ¿no? ¿Estás de acuerdo?
1: Sí, está... ¡Ay, qué miedo!
0: ¿Qué tal, eh? Obviamente esto lo comentaron ellos con un tonito un poquito humorístico, pero ahí te va. Imagínate que estás ahí y ves pasar, mira, el toro, velo. A su mecha, con unos cuernotes además.
1: Sí, es que es un toro de lidia. Ah. Es lo que... Sí, sí, sí.
0: A ver, explícanos, por favor.
1: No, es un toro de Lidia, no es un toro...
0: ¿Quién es Lidia?
1: Toro... Lidia es una muchachita que...
0: Mira. Ahí, córrele, papá.
1: Córrele.
0: Y aparte, les voy a decir una cosa, los cuernos del toro eran muy largos.
1: Sí, o sea, es como
0: muy,
1: estos...
0: Muy largos.
1: Longhorn, que le llaman, ¿no?
0: Exactamente. Evidentemente, quien era el encargado de cuidar esos toros, pues no cerró adecuadamente el lugar donde se encontraban y el toro pudo escapar.
1: Y en últimas noticias, el papel higiénico se agotó en el condado de Alabama. Todo el mundo se...
0: Vamos a darle cocotazo a este cuate que no cerró bien la tranca.
1: Ay, mijo.
0: Mijo, ahí te encargo. Imagínate el sustazo, ¿no? Para todos.
1: Ahora sí que imagínate, se te olvidó la tranca.
0: Imagínate que eres policía y estás en tu patrulla así, ¿no? Así de... Sí.
3: Cambio, cambio. Fercho, cambio. ¿Qué quieres, Gustavo? Compañero, no me lo va a creer, pero en su zona se encuentra un toro.
4: ¿Un toro enamorado de la luna?
3: No, un toro de veras 700 kilos.
4: No, pues córrele para el otro lado, pareja. No. Córrele para el otro lado, pareja.
3: Tú eres policía, lo tienes que agarrar.
0: Imagínate que te den esa noticia.
4: Soy policía, no cowboy.
0: Tú es como policía así de ahí, sí, en la ya torre, ¿no? Hombre, ya. Imagínate, también, digo... Uno lo toma a broma, pero en ese momento dices... ¡Ay!
1: No, ya literalmente, como lo dije al principio, te haces...
0: ¡En los pantalones!
1: Sí, claro.
0: Mira nada más, ahora sí que torote. No, está impresionante, 700 kilos.
1: En alguna ocasión, hace algunos años, tuve la oportunidad de entrar a los toriles de la Plaza de Toros de Aguascalientes.
0: Ok.
1: En plena feria de Aguascalientes. Y me tocó ver a los toros que estaban, que iban a estar en ese día en la...
0: Por ahí.
1: En la corrida, exacto. Hijo, y eso que los ves de lejito. No, los ves y dices, claro. No, mano,
0: Sí, con las vaquillas, ¿no?
1: Qué dices, bonito no, toro, ¿verdad?
0: No, las vaquillas, dices, no, gracias, ahora me dijiste un toro de 700 kilos. Nada, sale cocotazo a este cuate que no se robe en las trancas.
1: Ay, yo pensé que al toro, dije, ándale, échale un...
0: No, torito, cocotazos para el cuate que no
1: se robe. Ay, venga, por menso. Le sacaste ahí.
0: Órale, cocotazo.
1: Por tu culpa le dio diarrea a medio vecindario del susto.
0: Hay un boy suelto. ¡Ay, un chorro!
1: chorro el que me agarró. No, cállate ya, hombre. Es muy temprano para hablar de esas cosas. ¿Qué? Ahorita te voy a platicar de una... Vamos a seguir hablando de popis.
0: Ok.
1: Sí, okay, ahorita okay. Te voy a...
0: Bueno, vamos a continuar.
1: Bien bonito que vio la NASA.
0: 5 minutos para las 8. ¿Qué tenemos?
1: Popis.
0: Vamos a llamar de Los Ángeles Azules. Echarle el olvido.
1: Hijo del amor.

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2: Vámonos con algo de Max Torres. Esto se llama Nunca te diré adiós.

0: dice, ¿qué cosa pequeña te puede alegrar el día? Abrimos hilo. Que me toque puro semáforo en verde. Ok, vamos a ver qué dice la gente. ¿Empiezas o empiezo?
1: Bueno, más bien nos dijeron tontos.
0: Tontos. Tontos.
1: Jonathan Salguero dice que Fercho y Tavo, de La Sabrosita, pongan más música y hablen menos tonterías.
0: Ok. Dice... Víctor Man, ver a mi nieta. ¡Ay, oh, qué bonito!
1: Sergio Disney Saramago, una taza de café. Voto por eso.
0: Ok, muy bien. Que gane las Chivas, pero ya me acostumbré a tener gastritis.
1: Neftali Espinosa, un buen baile.
0: Ok. Dice Ulises, despertar y poder caminar, hablar, escuchar, ver, oler una buena taza de café y agradecer por mi vida y salud, tener la gracia de Dios todos los días.
1: Pisos Epóxicos dice, buenos días, compitas. Y bueno, lo que me alegra es siempre el buenos días de mis nietas y escuchar Sabrosita 590.
0: Ternurita. Gracias. Karina Ponce, mi jefe que no esté en mi turno es que está chaparrito, dice.
1: Oh, el mundo es de los chaparros, dijera claro. El lobo. Virginia Alfaro, ver a mis gemelitas, Lía y Regina. Y sobre todo su sonrisita de mis bebecitas de 3 mesecitos, eso me da vida y son mi motor de vida. ¡Ay, qué bonito!
0: Mira, dice por acá Mauro Delgadillo, despertar sin esa pesadilla del alcoholismo, gracias a Dios, conocí AA y hoy despierto feliz todos los días. Un saludo para mi mamá, Noemí Rodríguez González, que diario los escuchamos desde Praderas de San Mateo, calle Manzanares.
1: ¡Ánimo, mi hermano! ¡Felicidades! Eres un valiente, carnal.
0: Eso.
1: Yolanda Rodríguez, despertar a un nuevo día.
0: Sí, oye, lo dirás de broma, pero sí, ¿no?
1: Sí, claro.
0: Dice Toñita Jiménez, saber que todos los de mi familia despertamos ese mismo día, sanos y salvos.
1: Uy, fíjate, Abril Tungsten dice, un habano bajo la luna llena. Mira, hasta va bien, mano. Nada más que te faltó una bebida espirituosa en una manita.
0: Ok, perfecto.
1: Con un habano.
0: Ok.
1: Padre Santo.
0: Dice Manolo, que mi tamal sí tenga un pedacito de carne.
1: ¡Me tocó carne! Víctor, por acá, dice, buen día, Tavo y Fercho, que el vecino no se estacione de traslado de mi coche para poder salir.
0: Ah, o sea que no puedas, o sea que no se estacione fuera de su casa, supongo.
1: Yo
0: ¿no?
1: creo que sí, o atrás de él, ¿no?
0: Ok. Quique dice, hola, muy buenos días, Tabito y Fercho. Pues en realidad, lo principal es despertar, abrir los ojos y ver lo que he logrado y puedo lograr y empezar a trabajar, y más escuchando Sabrosita 590. Eso para mí me alegra al 100. Saludos, carnales.
1: Gracias, brother. Quique Duncan, saludos. Gracias. Lo mismo, ¿no? Lo principal es despertar, abrir los ojos, ver lo que he logrado y puedo lograr, empezar a trabajar, y más escuchando Sabrosita 590. Gracias. Eso para mí me alegra al 100, saludos carnales, gracias, gracias.
0: Oye, pues es que yo creo que sí, a veces damos cosas por hecho y no nos podemos a pensar, ¿no? Dices, híjole, qué padre que podamos disfrutar de una taza de café.
1: Por ejemplo.
0: Qué padre que podamos abrir los ojitos a un nuevo día, también.
1: Por ejemplo, decir tonterías.
0: También.
1: Aunque
0: también.
1: Al Jonathan no le guste. ¡Tú cotorrea, carnal! ¡No sos usted amargator!
0: Saludos, Jonathan. Saludos, saludos. Ustedes sigan participando ahí en nuestro Dilo Sabroso, en nuestro Facebook, Sabrosita 590. Y al ratito lo seguimos leyendo con mucho gusto. Mientras tanto, vamos con más música.
1: ¡Y con más tonterías!
0: Ahora en su grupo de ilusión, Destilando Amor.
1: ¡Ya! Yeah.

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0: 8 de la mañana con 21 minutos.
1: ¿Sí? ¿Tenemos promoción?
2: Tenemos una promoción muy linda por el día de hoy.
1: A ver, platícanos.
2: A ver. Ha llegado el momento de presumir.
1: Ok.
2: De alardear.
1: Ok.
2: ¿Qué tan picudo eres para la school?
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2: 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English, para la escuela.
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2: Para el cole.
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1: Vámonos.
2: Así es que a presumir qué tan picudo eres para el school.
1: Oye, en lo que suben sus calificaciones, vámonos con la complacencia.
2: Complacencia complacitiva.
1: Buenos días, nos mandaron aquí algo muy bonito. Dice, muy bonito, a veces damos por hecho que tendremos una mañana para decir lo que sentimos, para perdonar, para abrazar o simplemente para estar con quienes amamos. No esperamos a perder para valorar. Ah, muy bien. O sea, no esperemos a que perdamos algo para valorarlo. Muy bien, muy bien. Y dice, porfa, la princesa talibana para el mercado Arenal local 74, abarrotes y semillas.
2: ¡Princesa tibetana!
1: No, esa es talibana de Supergrupo G.
2: Ah.
1: Así que vamos a escucharla.
2: Vamos a escucharla. Venga. Yo tengo ganas de escucharla en este instante.
1: Ya no más.
2: Era das como bailar como princesa talibana, mira.
1: Muy bien. Ay, no.
2: Con este cuerpo de princesa talibana.

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3: Ángela, yo arroyo las 8:29.

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1: Muy bien, las 8:34. Oye, sí sentí mello con eso, que me enseñaste. No, no, no, o sea, del video, no pienses. Ay, luego. Bueno, también se está de miedo, pero. Platícanos, por favor. ¿Qué cosas andas viendo?
2: He visto muchas cosas en esta vida, pero esto.
1: ¿Te dio mello?
2: Pues la verdad, no.
1: Bueno. Pero a ver.
2: Fíjate. Ajá. Que se hizo viral un video donde un guardia de seguridad, pobres guardias de seguridad, les deberían de dar un supersueldo.
1: Oye, deberíamos de convocar a todos los guardias de seguridad que nos están escuchando, que nos platiquen su peor anécdota así de mello.
2: Sí. A bueno, ver. Estaba en la famosa Friki Plaza de allá de Monterrey, Nuevo León.
1: Ah, ok, ajá.
2: ¡Está con pato!
1: ¡Está con todo!
2: Y entonces estaba dando su...
1: su rondín.
2: Su ronda nocturna, ¿no?
1: Ah, en la noche. Ok, ok.
2: Feliz y contento. Recorriendo los pasillos completamente vacíos y oscuros en busca

0: ¿Da miedo eso o da risa? Bueno, cuando iba caminando dando el rondín,
1: ajá,
0: de repente se escucha el llanto de lo que al parecer era un niño.
1: ¡No!
2: ¿En serio?
0: Y entonces empieza a gritar este cuate. Mira, te voy a poner un fragmento de lo que dice. Mira.
1: A ver, escuchemos.

0: eso es lo que supuestamente este guardia de seguridad.
1: Buenas noches, ya se cerró.
2: Ah, pues sí.
3: Okay. ¿Hay algún niño aquí?
1: Sí, soy yo.
3: Buenas noches.
4: No inventes.
1: ¡Ay, hijo!
4: Ah, al principio se escuchó un grito.
0: Sí, él está recorriendo
4: los pasillos de esta plaza,
0: la Friki Plaza. Y está, anda, hay alguien ahí, ya cerramos, y no sé qué, ¿no? Y de pronto se escucha ese... Que volvemos a lo mismo que habíamos platicado acerca del asunto de los ovnis, ¿no? También pudo haber sido truqueado, ¿no?
4: Puede ser, pero sí voy a invitar a todos los amigos de Guardia de Seguridad que nos platiquen sus anécdotas, sus historias que han vivido, que nos manden mensajito de voz al 5555-0640-56 y que nos platiquen qué fue lo que vivieron inexplicable.
0: Sí.
4: En este caso, como este Guardia de Seguridad, que él graba todo esto.
0: Él lo lleva en su celular.
4: Ok.
0: Ya obviamente salieron por ahí gente como yo, que dice que puede ser una edición de audio.
4: Ok.
0: O... probablemente de un menor que se quedó encerrado dentro de algún local, que eso lo veo también. Otros aseguran que se trata de un supuesto fantasma. Incluso han surgido testimonios de supuestos trabajadores de esta Friki Plaza, quienes afirman y confirman haber vivido experiencias aterradoras en el tercer piso y el sótano de la Friki Plaza.
4: Además, te voy a decir una cosa, viendo el video, está todo a oscuras. Totalmente,
0: cerrado. Hay pedazos de luces, sí.
4: Pero están todos los locales cerrados, ¿no? Si alguien se queda encerrado, pues empiezas a tocar la cortina, ¿no? Bueno, yo haría eso, ¿no?
0: Yo también haría eso.
4: No, nomás gritas.
0: Sí.
1: ¡Ey, ayúdame! Claro. ¿Hay alguien ahí?
4: Y tocas, ¿no?
1: ¡Porfis! ¡Me estoy haciendo de la chis! ¿No?
4: Que ese es el menor de los males, pero...
0: No, sí. ¿Cómo no? Se te puede... No, pues, ¿te aguantas de la total, chis? ¿No? Aguas pero... con la próstata, mi hermano.
4: Pero bueno, este video está dando vueltas en internet.
0: En lo que viene siendo la bonita internet, y, ¿será cierto?
4: Y ya nomás del puro grito como que se te paran los pelos de punta, mano, y dices, ¡ay, hijo!
0: Híjole, la neta está complicado. ¿Tú has tenido alguna experiencia así?
4: Sí.
0: ¿De escuchar así? Sí. Que chilla y...
4: No que chilla, pero sí que me...
0: Que te chilla la ardilla.
4: No, esa parte, porque luego sí, hijo de su madre. No, me ha pasado. Luego les platico qué me pasó. ¿Te parece?
0: ¿Sabes qué deberíamos hacer un día? Confesiones sobrenaturales.
4: Del más para allá que para acá. Pero sí, solamente una vez me ha pasado algo muy inexplicable. En un hospital.
0: En la sala de un hospital.
4: No, pero sí me pasó algo. Me dio fuerte.
0: ¿Te dio fuerte?
4: Me dio fuerte el mimiski.
0: ¿Y en un hospital?
4: Me dio el mimiski ahí.
0: ¿En el hospital?
4: En el hospital. Pero bueno, ustedes platíquenos mientras tanto, pues vamos con más música.
0: No, yo quiero escuchar tu versión del mimiski hospitalero.
4: Cuando tengamos el programa, lo voy a
0: platicar. ¡Aquela!
4: Mientras tanto, los vamos a dejar con los socios del ritmo. ¡Mamá Cumbia!
5: ¡Cumbia! Para todos los fantasmas que nos estén escuchando.

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0: ¿Qué crees?
1: ¿Qué creo?
0: Que nos mandaron una anécdota.
2: El más acá.
0: Vamos a escuchar ese audio. Ay, hijo,
1: mira, hasta chinito me puse, man.
0: Mira, hasta se escondió el sol, no manches. Ay. A ver, vamos a escuchar. Vamos a escuchar. A ver, hola, hola. Échale.
3: Hola, compañeritos, muy buenos días aquí, saludándolos como siempre. Ajá. Reportando, platicando mi experiencia. Aquí estamos en una panadería del... Se llama El Conde. Aquí en esta panadería, pues, afortunadamente, o mala suerte, como quieran llamarle, espantan, nos avientan cosas, nos tiran cosas y todo. Un día estábamos trabajando, el dueño y yo, de noche. Teníamos nuestros celulares como a 1.16 m, estábamos platicando nosotros dos. Y de repente suena mi teléfono y me dice: Dani, te hablan por teléfono. Ya, digo, no, joven, es usted el que me estaba marcando. Y ni uno de los dos contestamos, porque él estábamos platicando, estaban los teléfonos a la distancia y no éramos nosotros. Aquí nos avientan levaduras, nos tiran el pan, nos hacen muchas cosas, pero cuando está eso, no quiere decir que no estamos solos y alguien nos cuida. Y pues, son muchas variedades, muchas experiencias que hemos vivido aquí en las panaderías, y yo en especial en 3 panaderías, ¿vale? Y un día hagan un programa así, de noche, hacer los relatos, podemos participar todos los que tenemos esas historias. Buenos días y bendiciones, gracias. Y un fuerte abrazo a la distancia a nuestros hermanos colombianos de parte del Rey Colombia. Bendiciones, cuídense.
0: ¿Qué hubo, papá?
1: Yo creo Colombia.
0: Yo creo que ese ente no le gustaba el virote y quería a dona, ¿no?
1: Sí, más bien, yo creo que sí. Sí. Porque decía cuernos, ni en pan.
0: Ni en pan, fíjate.
1: Oye, ¿sabes qué estaría bien chido? Mira, insisto, yo, y lo he comentado muchas veces, yo soy muy miedoso.
0: Sí.
1: Y te lo he dicho a ti.
0: Pero eres muy, muy de ciencia también.
1: Sí, o sea, lo tuve que hacer por los ataques de pánico.
0: Ok.
1: ¿No? Aún así que soy miedoso, de verdad, por ejemplo, estaría súper chido ir a ver a un lugar que pasen ese tipo de cosas.
0: Ok.
1: A ver qué.
0: Halloween, va.
1: ¡Hijo de la...
0: Oye, dice Shadis, yo sí escucho a la Llorona y es algo tenebroso.
1: Fíjate que en Huixquilucan, saludos a toda la banda de Huixquilucan, mis padres vivían por ahí, bueno, más bien vivían ahí en Huixquilucan, decían que mucha gente asegura haber escuchado a la Llorona ahí en Huixquilucan. Ay, hijo de eso.
0: Ahí síganos compartiendo sus historias, hay un mensajito de voz, ¿qué les ha pasado?
1: Estaría bueno armar algo. Estaría bueno ahí armar algo tenebroso, ¿eh?
0: Sí.
1: Un programita o algo.
0: Oye, ¿y si revivimos al enterrador?
1: No, empieces. No empieces. A mí sí me tocó.
0: Sí te tocó, por eso.
1: Y me tocó como 2 años consecutivos. No, gracias. No, y déjalo.
0: Bueno, síganos compartiendo sus historias que han vivido, cosas inexplicables, cosas así de este tipo. Ahí mándanos un mensaje de voz al WhatsApp, al 55-55-06-40-56. Nos dicen qué les pasó, dónde les pasó, ¿verdad?
1: O sí.
0: ¿Cómo fue que les pasó?
1: ¿Dónde sintieron el mimiski?
0: Ese mimiski que... Uy. Porque, por ejemplo, los guardias de seguridad es uno. Por ejemplo, las personas que trabajan como los panaderos en las noches también, como él.
1: Los guardias de seguridad, los panaderos.
0: Hospitales.
1: Hospitales, justo hacia allá iba, ¿no? Enfermeras, aquí en NRM Communications
0: también
1: hemos platicado con los nuestros amigos queridos y adorados que se quedan de guardia en las noches, que les ha tocado de pronto que se abren los elevadores sin que nadie
0: sin que
1: esté,
0: ¿no? Sí, claro.
1: Cosas así.
0: Se escucha, por ejemplo, en la zona de la área creativa acá, se escucha en la noche, dicen, los teclados, ¿no? Que están sonando. No, esos teclados, ¿no? Los de acá.
1: Ah, yo dije, no, eso es bien re bonito, clac, clac, clac, clac, clac, ¿no? Pero, pues bueno, en las escuelas también, ¿no?
0: Oye, ¿tenemos otro? ¿Lo escuchamos?
1: A ver. Pero ¿qué tal si dice groserías?
0: A ver, vamos a ver.
4: ¿Qué tal, Tabo? ¿Qué tal, Fercho? Buenos días.
1: ¿Qué bolas?
4: Os saluda Antolín Jiménez, el zorro plateado.
1: ¿Qué pasó,
4: mi zorro? Pues bueno, rápidamente, Aquí en mi casa, que es casa de ustedes, también espantan. Es algo normal para nosotros ya, la verdad. Aquí hay veces que luego... tengo unos videos, de hecho, ahí los tengo.
0: Pásalos.
4: ¿Se los mando?
0: Pásalos.
4: Sí, sí. Puse unas cámaras porque luego unos perros bajaban de que son de mi hermana. Esas sus travesuras. Entonces, una vez llegamos del tianguis, revisamos que estaban en el patio tirando unas escobas aventadas, y le digo a mi esposa, le iba a decir, fueron los perritos, suelta chico en la cama, de qué chico, y pues cuál fue la sorpresa, que no. Tienes que tener muy buena vista para que veas cómo se ve como una sombra, y se mete en la mano y avienta las escobas. Ajá, eso fue una. También hace tiempo también trabajé en una empresa de vinos muy famosa.
0: Ajá.
4: Y haz de cuenta, me mandaban a tirar la basura eso de las 2, 3 de la mañana.
0: Híjole.
4: Pero pues si te caminabas un buen, casi daba la salida a un terreno grande por la autopista.
0: ¡Ay, híjole!
4: Y resulta que pues voy saliendo y todo con mi patín y todo, y se sentía como que mala vibra. Bien oscuro todo, Y estaba una casita de policías, igual voy viendo, y está un señor ahí parado, ¿no? Yo dije, es el vigilante. Y varias veces me lo topé así, y veía cómo me veía, y hasta que una vez me dijeron que realmente no era una persona, era un difunto, pues. Ya estaba muerto el señor, ya estaba muerto. Y pues me decían que si no me lo había encontrado. Le digo, pues siempre lo veo que está parado en la caseta. Me dice, pues ten cuidado, porque el señor ya
0: no manches.
4: Ya está muerto.
0: Ay,
4: no, la verdad, pues sí me llevó una buena impresión. Me daba hasta miedo para salir, pero sí hay muchas cosas que hay que contar, la verdad. Demasiadas cosas.
0: Chancla voladora.
4: Ya será en algún momento. Busco el video y te lo mando. Cuídense mucho, un abrazo. Saludos desde la floresta.
0: Gracias, carnal.
5: Abrazote, brother.
0: Estoy ansioso de ver ese video, te lo juro.
5: Sí. Yo no lo voy a poder ver. Porque dijo claramente, debes de tener buena vista. No, aquí en algo que se parece es la mano.
0: Cabeza aquí, percho en la vista.
5: Pero tú lo ves y me dices.
0: Nos siguen compartiendo audios, ahorita los vamos a estar escuchando, ahorita los vamos a estar compartiendo. Mientras tanto, vamos con música.
5: Vamos con música, que no es nada tenebrosa.
0: Es Juliana, DLG.

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0: su mecha, Marimar.
1: Acabamos de ver el video.
2: ¿Cómo se llama el brother?
1: Que nos mandó ahorita Antolín Jiménez de las Escobas.
2: Y mira que no tengo tan buena vista, mi querido Antolín. Pero qué impresión de video.
1: Sí, sí.
2: La
1: sí,
2: neta. Sí. Sí, contexto. Vimos la sombra.
1: Nos platicó en el audio pasado que unas escobas aparecieron tiradas en el pasillo.
2: Ajá, ajá.
1: Y que en la cámara él enfoca precisamente esta parte de su casa. Y curiosamente vimos ahorita el video y se ve claramente como una sombra avienta las escobas.
2: Sí, correcto.
1: ¡Wow! Pero tenemos más historias. ¿Nos das autorización de subirlo ahí y compartirlo con nosotros? ¿Escuchas? Ahí escríbenos, por favor. Tengo otro audio. ¿Quieres escucharlo?
2: Si quieres, ya no.
1: No, sí.
2: No, ya no.
1: No le saque. A ver, ¿qué dicen? A ver, hola.
3: Algo muy fuerte que pasó en mi casa, su casa, fue que un día se escuchó cuando se rompieron todas las vitrinas de, bueno, todos los vasos de una vitrina de vidrio, y justo fue a las 3 de la mañana y todos bajamos. En mi casa hay escépticos, gente muy lógica, y no dio crédito a este suceso, pero antes de eso mi papá, que tiene unas creencias religiosas diferentes, prendió una vela que se llamaba, pues, para espantar a los muertos, y cuando la prendió ese día, eso pasó después en la madrugada a las 3 justamente, y pues mucha gente le llama casualidad o causalidad, pero pues sí he vivido cosas así muy turbias respecto a lo, pues no paranormal, pero a lo que sale de la lógica convencional.
1: ¿Qué hubo? Nos siguen llegando sus historias. Gracias por compartir.
2: Gracias, dice, sí, sobre todo.
1: Mi compadre dice, sin problema, compártelo sin problema. Gracias, mi querido Antolín. Qué fuerte video, de verdad, nos acabas de compartir. Está Fercho, que es, de verdad, Fercho, que... ¡Fercho! O sea, Fercho también dice, no manches.
2: Sí, mira, insisto, yo suelo ser una persona muy miedosa, lo he dicho siempre, ¿no? Soy muy miedoso. Ajá. Pero, por algunas circunstancias de la vida, sin ofender a los presentes, mi mejor amigo es científico. Él es biólogo, él se dedica al asunto de... es evolucionista. Entonces, bueno, para ellos, los científicos, todo este tipo de cosas no existen. ¿Sí? Okay. Y todo esto tiene una explicación, de las cuales yo también soy como muy...
1: escéptico.
2: No, o sea, yo sí creo más en las explicaciones científicas que en esto que está sucediendo. Pero este tipo de videos, como el que nos comparte Antolín, la neta es que me dejan sin argumentos, ¿no? O sea, científicamente no hay algo que explique lo que estamos viendo en ese video. No hay.
1: Está el señor Bloque Camarillo aquí con nosotros.
2: Una explicación. ¡Déjame terminar!
1: Okay.
2: Y ya terminé.
1: Señor Bloque Camarillo, esté con la boca abierta.
0: Es que no ven pasar la rata abajo en el tanque.
2: No,
0: está cubierta.
2: No,
0: la rata pasa por abajo y es de esa rata.
2: No.
1: Esta parte de aquí arriba del video. Ahorita lo vamos a compartir.
0: La compresión del gas.
1: ¡Sáquese a bañar!
2: Y estás,
1: no hay.
2: Ahora sí.
0: Secundaré a Fercho.
2: No hay una explicación.
1: Ahí estamos viendo.
4: Las escobas de Mickey Mouse.
2: Exactamente.
1: Estamos viendo ahí.
2: ¿De Mickey Mouse los pies?
1: Pues bueno, oye, Antolín, gracias. Y sigan compartiendo ustedes sus historias. Ahorita están llegando un poquito más de historias. Ahorita las vamos a escuchar con mucho gusto.
2: Muchas gracias a toda la banda que se reporta.
1: Si tienen videos así, está súper chido que también nos lo compartan.
2: Pero vamos a, ¿qué te parece si le damos forma a esto?
1: Ok.
2: Para que no se vayan a perder
1: ese
2: tipo de información que está muy buena. Entonces mejor vamos a darle formita y les decimos cómo, cuándo y dónde para participar. ¿Qué te parece?
1: Me parece maravilloso.
2: Y así podemos armar algo chido para que no se pierdan estos relatos entre todo los mensajes de WhatsApp y podamos sacarlos y hacer algo y compartirlos con toda la banda.
1: Me parece maravilloso. Va. Así que gracias. Dice por acá, ahí tengo otro video que también le abre la puerta a mi esposa y en friega va a preguntarme si yo había abierto. Te lo mando mañana, lo busco y lo checas. Bendiciones.
2: Va.
1: Gracias, de verdad.
2: Va.
1: Acá dice, Tavo, pasa el video si se puede. Ahorita ya nos dieron la autorización. Pero vamos a, como dice Fercho, vamos a hacer un programa bien.
2: Sí, vamos, vamos a darle forma.
1: Vamos a buscar expertos.
2: Porque además creo que vale la pena, ¿no? Revivir estos relatos que nos han mandado por audio, estos videos, y obviamente decirle a la banda, vayan buscando sus videos, si tienen videos estos paranormales, para darle formita y poder tener, y poder más bien compartir con todos estos videos y esas experiencias del otro mundo.
0: A mí me mandaron una vez un video donde una señora está gritando, bien feísimo.
1: ¿Ah, sí?
2: Sí, sí. Sí, ya, ya sí, yo creo que también lo vi. Ajá, creo que sí.
1: Bueno, vamos a continuar con más 9 de la mañana con 12 minutos. ¿Qué tenemos?
2: Y creo saber quién eran los...
1: ¡Ah, no, verdad! Río Matamoros, la maraca de Cuba.

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0: Ya nos están llegando más videos ahorita los vamos a guardar.
1: Hay que guardarlos, hay que guardarlos.
0: Muchas gracias. Oye, viene la complacencia en este instante. Comunícate al 55 51 66 31 09. O también nos puedes mandar tu WhatsApp al 55 55 06 40 56. Y ahí nos puedes pedir también tu canción con muchísimo gusto, para que podamos poner tu canción, ¿ok? Así que te invitamos para que en este momento marques. Y gracias a toda la gente que se reportó. Ya tienen sus boletos para el circo. Gracias.
2: Ya tienen. Pásale, vámonos al circo.
0: Ya tienen sus boletos. Gracias por escucharnos.
1: Ya vas.
0: Y vamos con la complacencia. Así que comunícate 55 51 66 31 09. Nos están pidiendo el video, pero lo vamos a guardar ahorita para hacer ese programa especial y ahí compartirlo, subirlos en la plataforma, obviamente, para que ustedes puedan meterse y verlo.
1: Sí. Vamos a darle formita. Y digo, no es mala onda, ¿no? Pero es más bien para armarlo chido y compartirles más experiencias y más todo.
0: Exactamente.
1: Que se ponga chipocludo.
0: Que se ponga bueno. Así que en este instante, complacencia, dice por acá.
1: ¡Complacencia!
0: Saluditos, gracias. Saluditos a todos. Ahí está marcando el teléfono 55 51 66 31 09. Vamos a contestar de este lado. Hola.
1: Hola.
3: ¿Qué pasó, señores?
1: ¿Qué pachuca, Bertoluca?
0: ¿Cómo estamos?
3: Pacholín.
1: ¿Qué pachau?
3: ¿Entraste tu cartera? Todavía no.
1: Nah, que voy a andar.
0: ¿Tú crees? ¿Tú crees?
3: No, la neta es que no.
1: Ni modo, mi hermano. Así me tocó perder.
3: Ni Pedro Pablo.
1: Es correcto.
0: Hermanito, ¿qué canción quieres?
3: Hay más piano de Orquesta de la Luz, mi querido Maquetas,
0: please. Hay un piano. ¿A quién se la vamos a dedicar?
3: A mi hijo le encanta esa canción, mi tabito.
0: Va, de una vez se la ponemos con mucho gusto y te mandamos un abrazo enorme.
3: Que tengan el mejor de los días. Un abrazo, Tim Kessabrosón.
1: Ya estás, mi hermano, un abrazo de tu tamaño.

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0: 9 de la mañana con 37 minutos. Continuamos aquí en Qué Sabrosón.
1: Qué sabrosón, qué sabrosón. Oye. Qué
0: sabroso se puso esto.
1: Ya okay. Estamos ahí.
0: Qué sabroso. Ok. Ay. Pero bueno.
1: Sacándole brillo y apachurrando los últimos tornillos para que todo quede.
0: Al 10.
1: Al 100.
0: Ok.
1: Oye.
0: Oigo.
1: Fíjate que. Desafortunadamente hubo una mujer que...
0: ¿Qué?
1: Fue muy mal.
0: Ok.
1: Luego de que su esposo la expusiera en redes sociales por una supuesta infidelidad.
0: Vámonos.
1: Sí, qué gacho, ¿no?
0: ¿Cómo fue? A ver, platícanos.
1: Fíjate que esto ya había sucedido en abril de este año, pero lo volvieron a reviralizar, ¿no?
0: Salud.
1: Ay, gracias. Entonces, aquí lo peligroso es que este cuate, entiendo que pues estaba enojado, ¿no? Pero humilla públicamente a esta mujer, ¿no?
0: Ok.
1: Entonces, la reaparición de estas imágenes volvió a encender el debate sobre las consecuencias fatales que puede traer consigo la violencia digital.
0: Claro.
1: ¿No? Entonces, al final... Entiendo que una infidelidad es horrible, ¿no?
0: Es horrible, sí,
1: la
0: sí,
1: gente
0: sí.
1: Que lo ha pasado sabe perfectamente que es espantoso ver a tu pareja con alguien más, ¿no? Aún así, la verdad que este linchamiento virtual, ¿no? O esta exposición no consentida.
0: Esta funa, como le dicen ahora.
1: Es un acoso grave, ¿no? Entonces, híjole, ¿tú qué harías? O sea, al final, creo que todos estamos como en el asunto de, sí, se lo merece por infiel y...
0: Claro, ¿no? Justificamos, ¿no?
1: Justificamos eso, pero ¿realmente es para tanto llegar a eso y humillar a esta persona y llevarla a un extremo de una bronca tan fuerte como esta chava? Desafortunadamente, esta chava de Brasil se quitó la vida,
0: ¿no? Por esta funa.
1: No aguantó... esta presión mediática, ¿no? Porque ahora, pues, las redes sociales, pues, te destroza, ¿no?
0: Sí, que fíjate que esto es a gran escala, pero también en las escuelas, en muchos lugares pasa que los niños ahora, por eso están prohibiendo los teléfonos celulares en las escuelas, porque ha pasado, y tenemos un caso muy cercano, que los niños empiezan a hacer videos o empiezan a subir imágenes burlándose de otros compañeros, y lo que genera pues es este tipo de cosas, este acoso escolar, ¿no? Y que a gran escala, en este caso, esta chava se quitó la vida.
1: Fíjate que alguna vez platicando con un grupo de amigos, uno de ellos decía, dice, es que en nuestra época, pues hablando ya de los que no nos tocaron redes sociales ni teléfonos celulares en primaria, secundaria, o sea, el castre que teníamos dentro de, ¿no? El bullying, ¿no? Que nos hacían, era solo durante la escuela.
0: Exacto.
1: Salías de la escuela y se acababa.
0: Sí, sí, sí.
1: O sea, ya después en la tarde, pues ya estabas con tus cuates de la colonia y esto ya era como más relajado. Me dijo, ahora los chavos están expuestos a ese bullying 24/7.
0: Es correcto.
1: Porque no nada más es la escuela, es Facebook, es Instagram, es X, es todas las redes sociales, todos los días, a toda hora.
0: Yo invito a los papás y a toda la gente... que estén al pendiente de sus hijos, de lo que están publicando, porque a lo mejor ellos lo toman como una broma o un juego, pero no saben el daño que le pueden provocar a otro niño o otra niña estarle haciendo este tipo de bullying virtual.
1: Sí, claro, claro.
0: Y mientras no te toca a ti, dices, ah, no pasa nada. Pero si él es el que lo provoca, imagínate nada más. Yo creo que también como papá tenemos esa responsabilidad.
1: No, yo creo que la responsabilidad recae completamente en los padres. Claro. Porque yo te voy a decir algo, cuando estamos chamacos no medimos y a veces somos muy crueles.
0: Sí.
1: Y de verdad no medimos esas consecuencias, o sea, hay ocasiones en que sí hay maldosos que lo hacen con
0: toda la hazaña.
1: Toda la hazaña, bien, pero hay muchos que no, que lo hacen porque, ah, qué chistoso, ¿no?
0: O hacer reír a los demás.
1: Así, o ah, porque ya lo vieron en una peli, ¿no? Ahora yo estoy muy en contra de algunos influencers, de estos cuates que tienen podcast así súper famosos, porque hablan de un consumo de sustancias, de bullying, como si fuera cualquier cosa y además se mueren de risa. desafortunadamente, mucha gente ya los ve como un ejemplo y empiezan a simular sus comportamientos.
0: Sí.
1: Entonces, eso sí está gacho, la neta.
0: Está gacho. Yo creo que ya tomándolo en serio, familia, hay que ver qué estamos consumiendo, qué estamos haciendo, qué están haciendo nuestros hijos, qué están publicando nuestros hijos.
1: Sí, sí, sí.
0: ¿Qué tipo de...
1: ¿A quién siguen? ¿Qué tipo de contenido están consumiendo? ¿Qué ven en YouTube? ¿Qué ven en Facebook?
0: Si le
1: ¿qué
0: hacen,
1: ven en Instagram?
0: O él hace bullying. También claro. Yo creo que tenemos que estar pendiente de eso. Y si tú ves, porque ojo, hoy en día está súper penado también. Si tu hijo le hace bullying a otro virtual y eso trae consecuencias graves, aguas, porque te puede ir horrible, ¿eh?
1: Sí, claro, claro. También. Ya hay una policía
0: cibernética,
1: ¿no? Deben de tener mucho cuidado, de verdad, mucho, mucho cuidado. Y no es invadir su privacidad.
0: No, no, no.
1: Es cuidar a nuestros hijos.
0: Exactamente.
1: Revisen sus galerías de fotos también, ¿eh?
0: Cada sorpresa que te llevas.
1: Sí, no está cambiando. Pero bueno.
0: Hay que hablar con la familia, con los hijos, y nosotros ver también qué tipo de
1: contenido
0: estamos consumiendo, ¿no?
1: Estamos consumiendo, sí.
0: Pues ahí
1: sí,
0: se los dejamos para reflexionar un poquito.
1: Camarón, pulpo y abulón.
0: Mientras tanto, pues nos vamos con la música.
1: Vámonos con música.
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0: Aquí llega Aroma. Chiqui Boom
1: Boom. Voy a ser muy respetuoso y solo voy a decir: le

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2: Ay, ay, ay, qué bueno que usted, señor, señora, niño y niña que está del otro lado de su aparato transmisor receptor, no escucha las tonterías que se hablan entre comerciales y rolas.
3: Oye, ya nos vamos, Fercho, pero mañana regresamos.
2: ¿A dónde nos vamos? ¿A dónde nos vamos?
3: Cada quien a su casita o a lo que tengamos que hacer. Pero ustedes no se vayan, quédense con nosotros porque llega Jackie Fragoso en
2: sí,
3: este
2: señor.
3: Momento.
2: Sí, señor.
3: Con una hora de complacencias.
2: Perfecto.
3: Y nosotros regresamos 5 de la mañana, sabrosos del volante, 6 de la mañana.
2: ¿Qué?
3: Sí.
2: Sabrosón.
3: Exacto.
2: Gracias a toda la banda que, como siempre, participa en nuestra pregunta del día. Gracias a Karina Ponce, a Ulises Reyes, Mariela García, Mosali Compag, Fabiola Lili Sánchez, Patricia Margarita, Jess Vargas. Bueno, toda la banda, de verdad, muchísimas gracias.
3: Gracias por los videos. Estos videos los estamos guardando. Porque nos mandaron otros videos ahí también. Lo estamos analizando, lo estamos viendo.
2: Correcto.
3: Estamos dándole forma a ese programa que salió ahorita. ¿De la nada?
2: De la nada, sí.
3: Lo vamos a hacer.
2: Pero que va a agarrar formita y ya verán, les vamos a preparar algo bien chipocludo.
3: Exacto.
2: Pero sobre todo, que ustedes participen. De eso se trata.
3: Exacto.
2: ¿No? De que ustedes nos cuenten sus experiencias y todo. Ya le estamos dando formita. En esta semana les damos
3: más
2: noticias.
3: Detalles. Sí,
2: de qué es lo que va a suceder.
3: Es correcto. Y yo estoy animando a que venga el enterrador. A ver si lo consigo.
2: Que no.
3: Pero bueno, así que...
2: Bueno, gracias. ¿Tú?
3: ¿Por qué le tienes miedo al enterrador?
2: No, es que le tenga miedo, pero si quieres tú.
3: Ah, también al lobito le voy a decir. Al lobito, que traiga el enterrador.
2: Sí, yo no.
3: Sí,
2: yo
3: no seas acá.
2: No, yo no. Si quieres tú, invítalo, todo bien padre. Yo no, Jalisco.
3: Bueno, nos damos muchísimas gracias, ya lo saben. Estamos ya a nada afinando los últimos detalles para que ustedes...
2: Estamos como lo que viene siendo en el... De los
3: Híjole,
2: zapatos,
3: de
2: sacándole brillo.
3: Híjole, se vienen cosas bien chidas, bien chidas. Así que muchísimas gracias. Nos vamos a dejar con música. Vamos a cerrar con broche de oro con el caballero de la salsa,
2: el señor Bon. Perdón. Es que tú eres un caballero, mi querido caballero Bon. Como siempre,
3: ¿cómo no?
2: Un abrazo, un beso y un apapacho con apretón de pompa.
3: Y toda la cosa.
2: Ay, no, ¿verdad?
3: Y bailecito también, por favor. Vámonos con el señor Gilberto Santa Rosa.
2: ¡Cuídense!
3: El apartamento.

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Ritmo del sabor. Ay, mi gente. Ya, ya llegué. Soy la Jackie Fragoso. Buenos días. Arrancamos con todo el sabor, con toda la candela y con toda la alegría, porque esto es Al Ritmo del Sabor. Después de haber escuchado qué sabrosón contado Maqueda y Fercho, llega la Jackie Fragoso para continuar disfrutando. Y sobre todo con tu canción favorita. ¿Qué canción traes atravesada ahí en el corazón? ¿Qué canción traes atravesada ahí en tu mente? ¿Cuál te hace bailar aunque estés trabajando? ¿Cuál te recuerda a alguien? ¿Cuál necesitas escuchar ahorita? ¿Sí o sí? Mándame tu mensaje a través del sabroso WhatsApp, mensaje de voz, mensaje de texto o comunícate a la multilínea caliente. Porque durante esta primera hora del Ritmo del Sabor, tú pones el deseo y nosotros ponemos el sabor. Así que sube el volumen, prepara esa garganta, mueva esos hombros, esa cadera, esa cinturita, ese traserito, porque el ritmo del sabor está presente. Donde la música se siente, se goza y se baila. Vamos a iniciar con tu primera complacencia y ella es Gloria Estefan. ¡Conga!

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Comuníquete ya. Hasta la baba se me salió de la risa. Comuníquete ya al 55-51-66-31-09 para tu complacencia. Hola, Jackie, ¿qué mejor canción para iniciar? Y nada más y nada menos que el Buñuelo de María. ¿El buñuelo? ¿Acaso les gustan los buñuelos? Ay, a mí no me atraen los buñuelos. O sea, sí veo que huelen rico, que los preparan rico, pero no, como que no se me antojan. De la Sonora Matancera para la familia Hernández Reynoso y la Purificadora Rey en Santa Marta, Catitla, en Iztapalapa, que es territorio caliente. Señorita JF, hola, mi voz encantadora y sensual. Hoy quiero que escuchemos Qué Ganas Tengo de Grupo Chaney, especial para ti, con muchas ganas, bonita. Ah, ok, sabrosita JF. Me gusta el JFB. Sueno como a FBI, ¿no? Porque si hago nada más mi sigla sería JFB, por el becerril. Vamos a disfrutar de Conjunto Chaney con Qué Ganas Tengo. ¿Pero ganas de qué? ¿Un champurrado, de un atole, de un café, de una torta? ¿De qué se te antoja? ¿De

0: 10 de la mañana con 21 minutos. Escuchas Al Ritmo del Sabor y yo te escucho. De verdad, te pongo atención. Comunícate ya al 55-5506-4056 con nota de voz, mensaje de texto o en la multilínea caliente.
1: Señorita Jackie, muy buenos días, muy buenos días. Por favor, complácenos con la canción de Solo para ti, para mi chaparrita Toxi, por favor. Aquí te escuchamos en la gama, somos seguidores de La Sabrosita 100%. Cuídense, bonito día, excelente martes. Saludos a todos por allá. Bye.
0: Ay, me encanta que dice pa' mi chaparrita tóxica. Allá hasta la GAM.
2: Hola, Jackie, muy buenas tardes. Te saludo desde aquí, desde Vero Beach, Florida. Solamente quería desearles feliz día a todos allá en México. Es la primera vez que me comunico y no sé si me pudieras complacer con la canción de Héctor Lavoe, el cantante. Te lo voy a agradecer mucho. O la de Buscando tus besos, cualquiera de las dos. Un saludo para la familia Mendieta, de ahí de la colonia Huichapan, alcaldía Miguel Hidalgo. Muchísimas gracias y bonito día.
0: ¡Órale! Es tu primera vez mandándonos nota de voz y pidiendo un tema, una complacencia desde Florida. ¿Sabes? Muchísimas gracias por comunicarte y sí te vamos a complacer para que nadie diga que esa primera vez no fue inolvidable. Para que la recuerdes, Territorio Caliente con Buscando tus besos.

0: desafía para que podamos aprender de ella. Muy buenos días, Quique desde Azcapotzalco. Quiero escuchar un amor para la historia de Gilberto Santa Rosa. Les deseo un excelente martes. Mil bendiciones. Te comparto la frase del día de hoy. Gracias. Eric Fabián, espero que hayas disfrutado tu complacencia hace unos minutos y yo te escucho.
1: Hola, hola, Jackie hermosa. Buenos días. Soy Guadalupe de Iztapaluca. María Guadalupe de Iztapaluca, ojalá me puedas complacer con la canción de Huellas de Adolescentes Orquesta para mi hermanito, que ya está en el cielo. Gracias.
0: Cuando recordamos a nuestros seres queridos que ya están en otro plano y no el terrenal, las canciones que les dedicamos son esas canciones que a nosotros nos recuerda algo de ellos. Y es la forma en que les hacemos como un homenaje a esos momentos especiales de las personas que nos tocaron el corazón. O porque la bailaban o la cantaban, o porque la historia se parece a algo que ellos vivieron. Pero no cabe duda que las canciones se vuelven eternas. Que tal vez aquí ya no estamos, ¿no? O ya no estaremos de aquí 10, 20, 30, 40, 50 años. Pero ¿cuándo Celia Cruz, por ejemplo, se iba a imaginar que ella ya no iba a estar de manera presente en cuerpo, pero que sus canciones iban a seguir sonando y retumbando y que las vamos a bailar y que las vamos a cantar? Así pasa también con nuestros seres queridos. Hola, Jackie. Mira, te presumo. En el gráfico salió una nota de Sabrosita. ¡Ándale! Gracias, Andy Chico. Ahorita la leo. Gracias por compartirla. ¡Qué emoción! Ah, pues es que es de México para el mundo. Los sabrosos estamos en todos los territorios. Hola, Jackie, Chivitas Pintor, un fuerte abrazo. México, país donde si la salsa sale picante es porque quien la hizo estaba enojada. Y si las tortillas se te esponjan, ya te puedes casar. Cierto, ya había escuchado esas frases. Y bueno, ¿qué tal si disfrutamos entonces ese amor para la historia de Gilberto Santa Rosa? Por aquí que hasta Azcapotzalco, que es territorio caliente.

0: que sigue sonando en las fiestas, en las reuniones, en tu playlist favorito, en Sabrosita 590. ¡Qué placer! ¿Cómo? De verdad, yo creo que es de mi top de artistas que me hubiera encantado ir a un concierto así en vivo. No tuve la oportunidad de escucharla en vivo, pero si así me mueve y me remueve las fibras, que no me hubiera vuelto loca escucharla ahí encima, arriba del escenario de la tarima. 55 51 66 31 09. Comunícate ya. ¿Cuál es tu top 3 de esos cantantes que ya fallecieron y que te hubiera encantado ir a un concierto de ellos? Mi top 3, a ver, así rápido, rápido: Celia Cruz, Héctor Lavoe, Frankie Ruiz. Como que ahorita así de rápido es mi top 3 que me hubiera encantado ir a un concierto de ellos. ¡Ay! Comunícate 55 51 66 31 09, o mándame también tu mensaje de voz, tu mensaje de texto a través del sabroso WhatsApp. Gracias por compartir cada momento, cada historia. Yo te escucho.
1: Hola Jackie, buen día. De aquí de Cuernavaca, Morelos, César Vázquez. Espero que me pongas la canción de No Quedó Ni El Gato por ahí. Saluditos de aquí, Cuernavaca, Morelos, César Vázquez. Gracias, buen día.
0: César Vázquez, ¿usted vive allá en Cuernavaca, Morelos, o va de pasadita? Allá en la ciudad de la eterna primavera. Son bien afortunados, y yo creo que por algo los de la Ciudad de México, luego cuando tenemos chance y oportunidad, volamos a Cuernavaca. Pero ¿qué tal el regreso, verdad? La locura de 6 horas ahí atorados en la pista. Vámonos con Zaperoco, porque no quedó ni el gato.

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0: 10 de la mañana con 47 minutos. ¿Quién anda en la multilínea caliente?
1: Hola, Jackie.
0: Hola, ¿quién es?
1: Judith.
0: Ay,
1: Judith, Jackie, ¿cómo estás?
0: Judith, oiga, le extrañé el grito de cumbia.
1: Ay, no pude ir. ¿Qué crees? Que había pedido ya ese día de vacaciones en mi trabajo. Ajá. Y a la mera hora me cancelaron mi día porque había mucho trabajo. Imagínate, un día antes yo ya estaba, no, bien emocionada para echar baile, voy a saludar a mis sabrositos, y no.
0: Y a la mera hora, esos jefes, ¿de verdad creen que uno no tiene vida? ¿Creen que uno no tiene algo más allá afuera que el trabajo? ¡Qué barbaridad! Porque al final, bueno, tú ya habías pedido el día, ¿verdad? Pero allá sí son luego. Ni les importa, no fueran ellos, ¿verdad? Oye, Judith, pero mira, todo sea por trabajo. Hay trabajo, que esa es una gran bendición, porque hay que llegar a casa tal vez cansados del trabajo, pero no cansados de buscar trabajo. Así que espero que próximamente estés presente en otro evento de Sabrosita, que así será. Y tú tranquila, gozando y disfrutando. En este momento, pues vámonos con tu tema. ¿Cuál quieres escuchar?
1: Matas y Guaraya con Oscar de León, Jackie.
0: Para disfrutar y bailar, y ya escuché de fondo al amiguito que se van a cenar en diciembre. Que también la disfrute, caray, que sus últimos meses de vida disfrute de Matas y Guaraya, porque al rato a él le van a dar Matas y Guaraya con Oscar de León.

Así que ya escuchaste, hoy martes toca con o sin salsa. Y este duelo, la verdad que se me complica decidir por quién votaría, porque todos han tenido en su vida algún secreto de amor, ¿sí? Han tenido algún secreto de amor que por más que lo quieren contar y les arde la boca por decirlo, tienen que guardar el secreto. Joan Sebastián es la versión sin salsa.

¿Quién sabe cómo le hacen? ¿Será que somos muy obvios o qué sucede? ¿Somos muy chismosos? Y esta es la versión con salsa con Guayna.

lo haces en el celular, así de que, ay, sí, mi jefe, y resulta que es ella, ¿no? Ay, sí, mi amigo, y es ella. Pónganle algo original cuando los registran ahí en el celular, muchachos, muchachas. Porque ese secreto de amor, si no, ya no va a ser secreto de amor. ¿Por quién votas? Secreto de amor versión salsa, sin salsa, con o sin salsa, ¿cómo se te antoja? Joan Sebastián, guayna, guayna, Joan Sebastián, está complicado. Puede ser que me vaya con el voto a través del sabroso WhatsApp o me voy directamente a la multilínea caliente. Espero el voto, Jackie desde Ciudad Mendoza. Ah, no, ese saludito para Socorro, allá en Veracruz. Vota, vota, Joan Sebastián o guayna, con o sin salsa. Sé que tenemos un poquito de delay cuando nos escuchan en digital, pero espero, no me desespero. 55-51-66-3109, porque si no yo voy a tener que decidir por Joan Sebastián o por guayna. ¿Qué dice el público? ¿Guayna o Joan Sebastián? Ya sí, yo también lo pensé. Ay, ¿y qué tal si decide la Jackie Fragoso el día de hoy? Les voy a dar unos segundos más. 55-51-66-3109, ¿no? Conste, la Jackie Fragoso decide que el duelo de con o sin salsa es para Joan Sebastián. ¿Quién es la Jackie Fragoso? ¿Quién sabe? Mira, ya votaron, conste, 80-13, sin salsa. Yo solamente hago caso al público.

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0: 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Gabino Pampini con A Nuestro Modo, aquí la más caliente.

11 de la mañana con 7 minutos, escuchas Al Ritmo del Sabor. Ay, ¿qué onda con ese secreto de amor? Todos han pasado por algo así. ¿Qué opinas? Cuando tienes un secreto de amor, me imagino que debe de ser muy complicado mantenerlo en secreto, ¿no? ¿Cuánto tiempo puede durar ese secreto? ¿Te han cachado en el secreto? ¿Unas semanas? ¿Unos meses? ¿Unos años? No, ¿por qué les cuento, no? Mis 5 matrimonios han sido por secretos de amor. Ah, no, que se han terminado. No, no es cierto. No, qué feo. Bueno, no sé, no critico. Cada quien hace lo que quiere, pero lo que sí me queda muy, muy claro es no hacer lo que no te gustaría que te hicieran. Ya sé que la adrenalina, que la emoción, que es que todo se junta con eso del secreto de amor, pero esos amores que sienten fuerte, pero que por alguna razón tienen que quedarse calladitos. Esos que viven en la mirada, en el mensaje, en la llamada, en las fotos, en el recuerdo. Si tienes un amor secreto, el duelo estuvo perfecto para ti. ¿Qué es? Hay tipos de secreto de amor. ¿En qué momento ya es un secreto de amor? Porque puede convertirse en un crush, como le llaman, ¿no? Así como que ahí es el crush. Pero es que ese secreto de amor es ese amor o la relación que se mantiene oculta. Una o ambas personas prefieren no hacerlo público. ¿Por qué? Hay muchas razones. No porque sean casados, ¿no? Puede ser que no es porque sean casados. Tal vez no hay una relación tampoco de por medio. Simplemente no les gusta que los demás sepan sobre su vida personal. Ese es el primer secreto de amor. El segundo secreto de amor es cuando son casados, alguna de ambas partes. Y la tercera es que tienen otras relaciones. Y como tienen como 20, 30 amoríos, no quieren que su ganado, es que así dice, ¿no? No quieren que su ganado se entere. Si suben a lo mejor alguna frase o postean algo que tiene que ver con el amor, nunca ponen nombre ni apellido, tampoco etiquetan. Y cada uno, bueno, saca sus hipótesis, saca sus conjeturas. Puede ser por muchas razones que haya un secreto de amor, por miedo, por circunstancias familiares, porque el papá no lo acepta, la mamá no lo acepta y por eso no quieren hacer pública la relación. En específico, no tiene que ser el amante o la amante. ¿Has vivido algún secreto de amor? Cuéntamelo a través del sabroso WhatsApp 55 55 06 40 56. También podría ser un secreto de amor cuando la otra persona no lo sabe, pero tú sí estás enamoradillo, ¿no? O sea, que te lo guardas y dices, ay, no, es que si se lo digo es el esposo de mi mejor amiga, ¿cómo se lo voy a decir? Y ahí te lo guardas. Ese secreto de amor, por acá me están señalando que tienen uno. ¿Es en serio? Esa mirada fija de amor. Aquí la más caliente. Ella es Carmenza con Emir Boscar y los Tomasinos.

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0: 11 de la mañana con 22 minutos. Escuchas al ritmo del sabor. Y más adelante tengo boletos para el show del Esclown del circo Ataide. Más adelante, no dije que ahorita. Más adelante, me voy directamente al sabroso Gats. Ángel, saludos. 55-55-06-40-56. Saludos a Fernando, a Ferch. Saludo a José Montano. Un secreto de amor me lo llevo a la tumba. Porque si lo contara, ya no sería secreto. Tú muy bien, José Montano. Exacto. Porque luego van y te cuentan, oye, te voy a contar un secreto. Ay, sí, yo te escucho. Y entonces ya luego ese secreto, ya resulta que 10 más ya lo saben. ¿No? Cuando tú fuiste a contar un secretico. Jackie, buen día. Les mensajeo desde San Pedro, Cholula. ¡Qué chula es Puebla! Cholula, Puebla. Y los voy a reportar con el sabor de tropical, con la justicia del sabor tropical. Ya que siendo las 11 de la mañana, a las 11 de la mañana pusieron a Joan Sebastián. ¡Ay! Y con la justicia del sabor tropical, me encanta. Así de, ¿y dónde trabajas? En la justicia del sabor tropical. Pues, ¿qué te digo? Es el duelo, aquí la gente manda. El duelo hoy fue con o sin salsa y ganó sin salsa. Hola, Jackie. Hay que bailar. Pues tú dime qué bailamos. Desde Ciudad Mendoza, Veracruz, saludos para Alexa. Ah, no es cierto, dice, te escucho por Alexa. Y yo saludando a la Alexa. Alexa, pon sabrosita 590. Soy Socorro. Te pedí una canción que no me has puesto. Orquesta Guayacán con Camina y Camina y Prende el Fogón. Imagínate que puedas hacer las dos cosas, ¿no? Caminando y prendiendo el fogón. Jackie, ponme la canción de Te Vas con la Sonora Siguaraya. Para mi papá, que está en el cielo. Esa canción le gustaba mucho. Te escucho aquí en Huauchinango. Huauchinango, Puebla, de Javier Martínez. Oigan, hoy tengo mucho poblano. En el sabroso Guat tengo mucho poblano. Hola, Jackie, que tengas excelente día. Jaramillo, no es Caramillo. Caramillo, excelente día, Jacqueline. Te quiero dedicar una canción de la Suprema Corte. Quiero quedarme en ti. Ay, Genaro, hasta se me erizó la piel. Ay, ay. ¿Por qué me haces esa declaración? Hola, Jackie, buenos días. ¿Podrías ponerme algo de Grupo Niche, la salsa de la magia de tus besos? Y mandarle un saludo para mi pequeña Amairani. Le gusta mucho la música de Niche. Fíjense, la pequeña de Amairani ya sabe lo que es bueno. Ya escucha a Niche y ya quiere andar bailando. Allá está Tolimán, Querétaro. Gracias, saludos. Hola, Jackie, excelentísimo día. ¿Me podrías complacer con la de Abanico del Chacharero? Esa palabra del chacharero, cómo me encanta. Al rato te cuento el origen, por cierto. ¿Qué es chacharear? ¿Cuál es el acto y la acción de chacharear? Traigo chácharas, vendo chácharas, compro chácharas. Porfis, un saludo para el amigo Cañitas. Cañita, cañaveral. Y el buen Manolín, gracias. Te escucho.
1: Jackie. ¿Podrías mandar un saludo para mi papá que te escucha ahí en la Ciudad de México? A Enrique Castro, que te escucha todas las mañanas a todo lo que da. Y ponle una canción de la Sonora Santanera, por favor. Muchas gracias. Saludos a toda tu audiencia.
0: Ay, don Enrique Castro, usted tiene nombre de telenovela. Don Enrique Castro, en este momento que está escuchando a todo volumen sabrosita, yo tengo que agradecerle que nos permita ser parte de sus mañanas, de sus tardes, de sus noches, y que disfrute del contenido y la programación de Sabrosita. Recuerden que estaremos de regreso con toda la potencia, encendiendo la nueva Sabrosita 590. Ya sé que me están preguntando, ¿qué pasa? ¿Qué sucede? Estamos ya afinando los últimos detalles para seguir disfrutando de la mejor programación y de la mejor música y de todas las promociones, los conciertos, los eventos para ti. Muchas, muchas gracias por siempre estar pendiente de nosotros, de lo que pasa, de lo que sucede. Así que, mi don Castro, muchísimas gracias por estar escuchando Sabrosita. Jackie, saludos desde la colonia Jusco, Coyoacán. Miriam Reyes, Jackie, quiero escuchar Persona Ideal. Chivitas Pintor, saludos. Por cierto, gracias por todos los stickers que me envías, porque me hago mi álbum, ya va bastante gordito. Jackie, feliz día y bendecido martes. Saludos de Sergio desde Huauchinango, Puebla. ¿Qué les dije? Esta mañana ando muy empoblada yo. Vamos a disfrutar de Grupo Gale con Ya No Te Puedo Amar. En serio que quiero, pero ya no puedo.

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5: Lo más nuevo de Supergrupo G y Sonido Famoso es He Seguido Tus Pasos.
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7 minutos, soy Jackie Fragoso. ¿Y cómo anda tu celular? ¿Cómo anda tu cell phone? Al 80 de batería, al 50, al 30. ¿Eres de los que les gusta que se acabe totalmente la batería y después lo conecta y o lo deja prendido así cargándose, o lo apagas y luego lo vuelves a conectar? A mí por lo general no me gusta tenerlo abajo del 70. Intento siempre tenerlo al 80, al 90. Ya menos del 70 no me gusta, pero bueno, tampoco no es a veces es complicado ponerlo a cargar. Hay muchos que en la noche lo cargan. ¿Tú a qué hora lo cargas? ¿Cuántas horas, cuántos minutos tienes el de carga rápida? ¿Eres de los que lo conecta y lo deja toda la noche conectado? Muy mal. No cargues tu celular toda la noche. ¿Cuántas horas duermes? ¿6 horas? ¿8 horas? ¿10 horas? ¿Y 10 horas conectado tu aparato celular? ¿Cómo sabrosos? Para eso están las cargas rápidas. Media hora, 20 minutos, una hora. Si eres parte del 90%, escucha bien, 90% de la población lo carga en la noche. Toda la noche. Ahí conectan su dispositivo, se duermen, y al otro día, ahí ya está el 100. Pero ¿sabías que eso puede reducir significativamente la vida útil de tu teléfono? Al rato se está pasmando, al rato está lento, al rato no funciona bien, las aplicaciones. Ay, es que no sé por qué, pero está muy lento mi teléfono. Y es que, bueno, se consulta a los expertos, como un analista tecnológico que se llama Patrick Rock Pocketlin, para entender por qué esta práctica es perjudicial para los celulares. Y estas son las razones que dio. El problema radica en la temperatura. Cuando tú lo tienes conectado, pues la química interna de las baterías hace que esto esté caliente por los iones de litio. Y eso acelera el envejecimiento químico y la degradación lenta de tu teléfono. Así que la próxima vez, piénsalo dos veces antes de cargarlo toda la noche. Con el permiso. Está bien, con el

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5: Solitario con Rafi Levitt y La Selecta.

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0: Son las 11 de la mañana con 52 minutos y el día de hoy es el Día Internacional de la Hip Hop. Y ajá, ya que viene y luego eso, ¿qué? El Día del Hip Hop, que se celebra hoy 11 de agosto. ¿Por qué se conmemora? Bueno, porque fueron los inicios de esta cultura en el Bronx, allá en Nueva York, a mediados de los 70. Y tiene una relación muy profunda con la salsa, aunque usted no lo crea. Sí, el hip hop y la salsa. Porque estos ambos géneros nacieron en las mismas comunidades marginadas, en las mismas comunidades latinas, afroamericanas, compartiendo el origen geográfico, que era allá en el Bronx, y el espíritu también de la resistencia. De hecho, tenían allá en los años 60, por ejemplo, tanto la salsa o como el hip hop en los 70, surgieron como esta respuesta a la pobreza, a la discriminación y sobre todo a la falta de oportunidades en aquellos tiempos en los barrios neoyorquinos. Por eso es que primero empiezan con el entorno social. Es una crónica urbana. De hecho, la salsa, sabemos que los soneros de la salsa clásica ya narraban las dificultades de la vida en la calle, en el barrio y la migración, mucho antes que el rap se convirtiera en una crónica principal del urbano. Y también mucha influencia generacional, porque los primeros creadores y pioneros del hip hop crecieron escuchando discos de salsa. Porque recordemos que, bueno, el hip hop empezó en los 70. Ya ahí, ya los papás, ya los vecinos, ya todos tenían el sentido del ritmo con orgullo latino. Y ya tenían urgencia de alzar la voz, que se heredó de manera natural. Y bueno, también elementos en cuestión de fusión y herencia vocal y los quiebres. Porque pues la salsa sabemos que tiene estos cortes de percusión con bugalú, con jazz latino, la salsa, y arma sus bases con los beats. Y la herencia vocal pues también tiene que ver mucho con la forma rítmica de recitar las rimas, que en el rap o en el hip hop tienen algunas similitudes con la salsa. Y aunque bueno, son dos géneros totalmente distintos, la estructura rítmica y poética, el relato de la calle y el contexto social tiene que ver mucho del donde surgen los dos géneros, tanto la salsa como el hip hop, allá en Nueva York, en el Bronx, en el East de Harlem, aquí en La Más Caliente. La cartera con orquesta

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0: 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Achero Mayor con la terrífica. Y si quieres boletos para el show del Circo Ataide con Les Clowns, este es el momento de escuchar atento la dinámica. En 3 minutos y medio aproximadamente entraré al aire y te diré cómo ganar estos boletos.

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2: 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De verdad que el ir al circo es una experiencia muy inmersiva, como ahora le dice, ¿no? Pero más cuando se trata de este espectáculo que trae los arquetipos clásicos de los payasos, que trae la trama, porque los personajes se meten en enredos y conflictos, y cómo lo resuelven mediante el humor blanco y muy familiar, por eso es un show muy familiar. Y también la disciplina circense, porque combinan estas rutinas de comicidad con actos tradicionales del circo como los malabares, el equilibrio y las acrobacias. 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Tanto estrés o tanta preocupación que luego traemos, que hay que divertirnos con este tipo de espectáculos que son tan genuinos, compartir carcajadas, música y números circenses, desde la danza hasta la acrobacia. 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Este es un pacto de amor con Grupo Cual.

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2: Él es Rey Ruiz con el dolor del amor.

0: 12 del mediodía con 20 minutos, escuchas Al Ritmo del Sabor. ¿Y cuáles son? Unas características que me llamaron muchísimo la atención sobre por qué cada vez hay más niños, esto es alarmante, por qué cada vez más niños están desarrollando diabetes. Y es que hay muchas señales y a veces los papás las ignoran, e independientemente de eso, apenas el bebé chiquitito, bebé, niño, ya le están dando el refresco de cola o cualquier refresco. Ya le están dando los caramelos, ya le están dando los dulces, ya le están dando la chatarrita, ya le están dando la papa. Los bebés, los niños no saben a qué sabe y ellos aprenden a comer lo que tú les das. Eso de que, ay, es que ya me pidió que su refresquito. No, no es que te lo pidió, tú lo enseñaste y tú se lo diste y le gustó. Es que ya me está pidiendo sus dulces, tú se los estás dando. Y muchas veces con tal de no decirle que no a los peques, pues estamos generando enfermedades a muy pronta edad. Luego, me alarmó escuchar que los niños y los adolescentes están recibiendo muchísimos diagnósticos de diabetes. Décadas, son décadas en donde se ha tratado con la obesidad infantil, ¿ok? Por la cuestión del sedentarismo y los cambios de los hábitos alimenticios, pero la diabetes 2 o tipo 2 ocurre cuando en el organismo se deja de utilizar correctamente la insulina. ¿Qué es la insulina? Es la hormona que se encarga de regular los niveles de la glucosa en tu sangre. Y además, como consecuencia, el azúcar comienza a acumularse en el torrente sanguíneo y ahí ya no se controla y daña el corazón, los riñones, los ojos, los nervios, etc. Estas son algunas de las señales de diabetes tipo 2 en los niños que los padres no deben ignorar. Aunque algunos menores no presentan síntomas durante las primeras etapas, sí existen señales que pueden indicar algo que no está bien. Por ejemplo, mucha sed durante todo el día. Uno de los primeros síntomas es sentir una sed excesiva, incluso después de haber tomado suficiente agua. Número 2. Necesidad frecuente de orinar. Los niños con diabetes tipo 2 suelen ir al baño con mayor frecuencia, incluso durante la noche debido al exceso de glucosa en la sangre. Número 3. Cansancio constante. Cuando la glucosa no logra entrar adecuadamente a las células, el cuerpo dispone de menos energía, lo que provoca fatiga, falta de concentración y bajo rendimiento escolar. Número 4. Oscurecimiento de la piel. Empiezan a aparecer manchas oscuras y de aspecto a veces hasta terciopelado en el cuello, las axilas, la ingle, porque es signo de la resistencia a la insulina. Número 5, hambre excesiva. Ñam, ñam, ñam, ñam. Tienes hambre, quieres comer. Traes antojo. Y es que algunos niños sienten hambre con frecuencia, pero no es tan normal que sea excesiva. Visión borrosa, porque tiene los niveles elevados de azúcar y eso puede afectar temporalmente la visión. También el que tengan o que las heridas tarden en sanar o tengan infecciones frecuentes. Estas son solo algunas señales. Si hay sobrepeso, si hay consumo frecuente de refrescos, de bebidas azucaradas, de alimentos ultraprocesados, de dieta con exceso de azúcar o grasa, si no hay actividad física, si pasa muchas horas frente a las pantallas o hay antecedentes en la familia, ¿qué estás esperando? Ve con un especialista. Los niños que tienen mayor riesgo, pues imagina todo lo que viene: colesterol, hipertensión, resistencia a la insulina, la obesidad. Y ¿se puede prevenir? Sí. Así que chécalo, cuídalos de verdad y ve con un especialista. Aquí en Al Ritmo del Sabor.
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3: 12 de mediodía con 36 minutos. Escuchas al ritmo del sabor. Ay, qué bonito. Qué bonito con los perruchines, con los lomitos. Y es que de verdad que nos conocen también aquellos que han tenido la oportunidad de tener un perruchín en casa. Aquellos que han tenido la oportunidad de conocer lo que es el amor, la fidelidad incondicional de un perro hacia su amigo, hacia su mejor amigo o viceversa. Es impresionante cómo ellos te conocen tan bien que saben cuando estás triste, cuando estás enojado, cuando traes algo, sin necesidad de decirles, sin necesidad de ponerte a platicar con ellos, tu perro sabe cuando estás triste, cuando estás asustado. Y ya lo demostró la ciencia. Investigadores revelan cómo el cerebro de los perros distingue emociones humanas, tanto negativas como miedo, por ejemplo, o la tristeza. Y además reconocen en tu carita, reconocen un rostro feliz o que esté tranquilo. Y es que los perros no solo detectan emociones positivas de los humanos, también saben diferenciar entre cuando tienes una expresión negativa o una positiva. Y es que los perros y las emociones humanas, no sé, como que tenemos una conexión ancestral. De hecho, la domesticación de los perros comenzó hace más de 30.000 años. Tiempo durante en el cual estos animales pues han aprendido a interpretar nuestros gestos, nuestras expresiones faciales. Tienen una habilidad que les permite saber cuando nos encontramos o cuando estamos pasando por una situación triste o enojada. ¡Qué impresión! Porque no solamente es que tengan el super olfato, no es que tengan todas esas habilidades y características, pero el hecho de que en su cerebro tengan esta actividad en donde perciba nuestras emociones y que nos puedan como entender. Hay un estudio que se dividió en dos fases. En la primera, con 8 perros que observaron imágenes de rostros felices y neutrales, lo que activó principalmente su corteza temporal, en donde se demuestra o sugiere que hay un proceso visual al ver nuestras caras, o bueno, al ver nuestros gestos. La segunda fase fue con 12 perros, en donde aplicaron este aprendizaje automático, poniendo a los perritos así, viendo rostros o fotografías de gente muy feliz y muy contenta. Y la actividad de su cerebro fue totalmente distinta, como más eufórico, más ellos se pusieron más contentos, con más ganas, muy felices. Pero cuando vieron las fotografías donde estaba el ser humano con carita triste o enojado o así, todo gruñón, cambió esa sensación o bueno, esas activaciones cerebrales. Wow, es que de verdad que las implicaciones que tienen esta evolución los perros con nosotros. Y aunque los humanos y los perros pertenecemos a dos ramas evolutivas distintas, miles de años de convivencia han favorecido la capacidad canina para que ellos nos interpreten, para que interpreten nuestras señales. No hace falta a veces hablarles o decirles algo. Con movimientos en nuestro cuerpo, con nuestro lenguaje corporal, con nuestras expresiones, ellos ya en automático saben si estamos bien o la estamos pasando mal. ¡Comprenden! Eso es lo que más me impresiona, que nos comprenden. Creo que a veces mejor que otro ser humano. ¡Nos reconocen! ¡Wow! Cuida mucho a tu perruchín. ¡Ámalo! Cuídalo, protégelo. Porque él solo está pendiente de cómo estás tú. Aquí en La Más Caliente. Pasarán los días y pasarán los días.

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presente y la Jackie estaba presente. O sea, sí, sí, pero ya me voy. Porque le cedo el micrófono a HJ. Corremos, trabajamos, cumplimos, subimos, bajamos, pasan los días. Intentamos hacer que todo esté bien o posponemos muchas cosas. ¿Qué nos decimos a nosotros mismos? Ay, hay tiempo. ¿Pero qué crees? Que el tiempo no lo tenemos ni comprado ni asegurado. La vida no empieza cuando todo eso se acomode, cuando todo lo que crees que quieres que se haga ahí va a estar como se te antoje. No, no, no. La vida está pasando ahora. No la sigas dejando para después. Abraza las nuevas oportunidades. No importa lo que hayas vivido, siempre estás a tiempo de empezar de nuevo, de perdonar, de sanar y de volver a ti. Confía en lo que eres con más fuerza que nunca y comienza hoy a construir tu nuevo futuro. Hay muchas cosas buenas esperándote. Espero que esta semana sea una semana llena de noticias positivas, de estabilidad, de paz mental y felicidad. Que todo fluya y que nada te influya. Soy Jackie Fragoso y regreso en punto de las 3 de la tarde porque estoy cubriendo las vacaciones de Lobito. Así que estaré frente a este micrófono en el show de Lobo a las 3 de la tarde. Mientras tanto, te dejo con HJ en Zona Salsa.

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1: Menéate, mi amor, en este martes sabroso. Aquí está Alex León. Menéate.

0: tarde, disfrutando, gozando, metiéndole como debe de ser en esta tarde de martes.
1: Claro que sí.
0: Ni te cases ni te embarques, pero sabrosita no te apartes, parcero. Soy HJ, el original, porque el original no destiñe. El único hombre que fue bautizado con dos toques de conga en un manantial de sabor. Y qué gusto volverlos a encontrar en esta cita que tenemos, con la buena música, con las buenas historias y con esos buenos recuerdos que solamente la salsa sabe despertar. Bienvenidos a Zona Salsa, aquí donde el timbal, la clave y los bongos, también los vientos, son protagonistas en estas dos horas, de 1 a 3 de la tarde en Sabrosita 590. Pero antes de ponerle música a esta tarde, quiero decirles algo desde el corazón. Hoy vengo muy reflexivo, hoy vengo a hablarles mucho, pero mucho desde el corazón. Y es que hay cosas en la vida que pueden parecer una diversión, una curiosidad o una salida fácil, pero terminan cobrando un precio demasiado alto, papi. Sí, señor, les voy a hablar un poquito de las drogas, recordándoles que las drogas no son un juego. Las drogas matan. Las drogas pueden afectar nuestra salud, nuestra mente, nuestras relaciones, nuestro trabajo, y sobre todo, pueden alejarnos poco a poco de aquello que más queremos. Y mire, parcero, la vida ya tiene suficientes problemas como para agregarle uno que puede terminar destruyendo sueños, puede terminar destruyendo familias y oportunidades. Si usted tiene un hijo, un hermano, un amigo o alguien cercano que está luchando contra una adicción, no lo abandone. Hablar, escuchar y buscar ayuda profesional puede cambiar una historia. Y si alguien hoy está pensando en probar por presión de los amigos, recuerde algo, papi. O recuerde algo, mi amor. Usted no necesita demostrarle nada a nadie, poniendo en riesgo su vida. Oiga, pues, y es que le cuento que hay muchas maneras de disfrutar, de celebrar, de bailar, de enamorarse y de pasarla sabroso sin necesidad de meterse nada. No, ni de meterse nada en la nariz, ni inyectarse nada. Pues, algo que pueda terminar controlando su vida. ¿Eso para qué, papi? Aquí en Zona Salsa queremos que ustedes disfruten, que bailen, que canten, que se enamoren, pero que mañana también estén aquí con nosotros, hablando, hablando de esos amores, gozando la música que yo les pongo, aprendiendo un poquito más de salsa y yo aprendiendo un poquito más de ustedes, porque hoy es martes. Recordemos que también que hoy es martes de boleros con salsa. Así que vamos a cambiar un poquito el tono, porque esta tarde vamos a sacar del baúl esas canciones que nos recuerdan serenatas, cartas de amor, llamadas interminables, los primeros besos, y hay uno que otro amor que todavía anda por ahí haciendo ruido en el corazón. Así que, parcero, recomendación primero: no hagan nada por presión, ni por demostrarle nada a los amigos, a los parceros, a los carnales, nada. Papi, déjeme decirle que las drogas matan. Miremos ejemplos, hay muchos ejemplos en la salsa. Por ejemplo, a nosotros que nos gusta tanto la salsa, Héctor Lavoe, Frankie Ruiz, ahí está, también Cheo Feliciano, que fue muy valiente, que salió de eso. Ya cuando tocó fondo, Cheo Feliciano salió. Claro que sí. Marcolino Dimón, también ese extraordinario pianista que nos duró 36 años por las malditas drogas. Pero ya saben, parcero, las drogas matan. Así que, parce, acomódese, baje un poquito las luces y si estás en la casa, disfrute la sobremesa. Si estás comiendo y si vas manejando, no se distraiga. Pero subile, subile el volumen, que aquí continuamos con el Grupo Niche, nuestro sueño.

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0: Llegamos a la 1 de la tarde, 25 minutos. Qué rico estar con todos ustedes. Llegó el momento de la multilínea caliente. Que se caliente de una vez. Vamos a calentar nuestra multilínea caliente. Vamos a calentar nuestro WhatsApp de una vez, porque ustedes son los protagonistas en este preciso momento. Por acá los leo en nuestro WhatsApp. De una dicen: hola HJ, soy Inés, presente desde la refraccionaria a Los Arcos, ya iniciando a trabajar, porque la rumba no se paga sola. Sí, yo sé, yo eso lo sé, mi querida Inés, la rumba no se paga sola. Cuando se acabe la rumba y estemos solos tú y yo, y entonces que yo comienzo a darte todo, mi amor. Ay, no, pero qué rico. No le metan así de rico en esta tarde de martes. Ni te cases ni te embarques, pues. Pero de sabrosita no te apartes. Hola, ¿me puedes complacer con la canción Noche de Arrebol, de Arreboles? Saludos a la familia Mendoza en Tlalnepantla, de parte de Denise. Un abrazo para Denise. Gracias, mi amor, por estar disfrutando, gozando y metiéndole como debe de ser en toda esta buena tarde. El viejo Richie Burgos dice: buenos días, parcero HJ. A seguir con la recocha de la sabrosita. Un saludo de parte de Ricardo Burgos y su sonido rumba caleña. Desde el Peñón de los Baños, Colombia Chiquita, los amplificamos. Viejo Ricardo Burgos, un abrazo, gracias por estar en sintonía, papi. Por acá nos dicen: buenas tardes, HJ, excelente martes. Familia Toledano, Colonia Tlacomulco. Saludos a la señora Carmen Vargas en Ciudad Neza. Felicitaciones. Claro que anda de manteles largos. Ah, bueno, felicidades a la señora Carmen Vargas. Feliz cumpleaños, que Dios te la bendiga, que la siga protegiendo con su manto sagrado y que le dé muchos años más de vida, mi querida Carmen, para que siga disfrutando al lado de sus seres queridos, para que siga partiendo la torta y que siga soplando el velón, mi querida Carmen Vargas. Un abrazo para ti, gracias por estar en sintonía. Oiga, gracias, gracias a Dios. Por acá dice: hola HJ, saludos de Villa Nicolás Romero, ponme la pa'lante, Luis Perico Ortiz, y esperando y tu familia esté muy bien en Colombia, fuerza. Muchas gracias, hombre, al parcero hasta Villa Nicolás Romero, que dice presente. También sale el Chivas Villa, también se reporta sintonía y dice a diario, claro que sí, a diario. Tengo llamadita en línea, vamos a ver quién anda por acá. Sabrosita, muy buenas tardes. Sabrosita, buenas tardes.
1: Buenas tardes, aquí tu servidor, el amigo Horacio de Neza.
0: Horacio, papi, por ahí lo estaba felicitando a la señora,
1: sí,
0: Carmen Vargas.
1: De manteles largos hoy y le gusta mucho tu programa y quisiera recibir una felicitación en especial de su parte.
0: A ver, papi, despáchese con esas felicitaciones para su madre.
1: Pues nada, mamá, que te deseo lo mejor, que cumplas muchos años y que siempre vamos a estar aquí contigo. No estás sola, estás con toda tu familia.
0: Eso sí, parcerito, como debe de ser siempre. Así que le das un abrazo de mi parte a la señora Carmen Vargas y este pedacito es para ella.

0: años, mi Carmencita. Mi querido Horacio, ¿con qué canción vamos a ir, papi?
1: Con la de Mata su Guardia, con Oscar de León, que es la que le gusta. Y pues aquí la vamos a seguir festejando. Y mamá, aquí te seguimos festejando, que sigas cumpliendo muchos años, ¿sabes? Que tu familia siempre te ha querido mucho y te quedará por siempre.
0: Eso sí, mi querido Horacio. Pues vámonos con este tema. Aquí en La Más Caliente llega Oscar de León.

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1: Llegamos a la 1:39, 1:39. Oiga, por acá tengo un oyente que me llamó y me dijo: HJ, quiero mandar saludos a mi querido pueblo, estoy por acá al otro lado del charco y quiero mandar unos saluditos, pues vamos a escucharlo. Parcerito, buenas tardes, ¿con quién tengo el gusto?
2: Buenas tardes, aquí con Daniel.
1: Danielito, papi, ¿dónde se encuentra en estos momentos?
2: Pues aquí estamos en el trabajo, aquí en el estado de Minnesota, escuchando siempre Sabrosita desde la mañana con los troqueros que siempre le jalan a la trompeta.
1: Eso está muy bien, eso está muy bien. Papi, cuénteme, ¿a qué se dedica? ¿Qué anda haciendo por allá en Minnesota?
2: Pues soy panadero, mi parcero, ahí en el pueblo de Huehuetlán, el Chico, Puebla.
1: Sí.
2: Aprendí desde los 9 años. El oficio este del pan, y es muy muy bonito,
1: verdad,
2: porque el señor que me enseñó me dijo: aprenda a hacer pan, porque donde quiera que usted vaya, en cualquier pueblo, siempre hay una panadería y siempre puedes pedir trabajo ahí.
1: Eso sí.
2: Y sí es verdad.
1: Y sí fue verdad, oiga, por eso está ya hasta el otro lado del charco haciendo pan.
2: Exactamente, ya llevo aquí en esta compañía. Llevo 24 años.
1: Ah, bueno. ¿Y hacen pan mexicano o pan americano? ¿Cómo es la vuelta?
2: Pan mexicano, puro pan mexicano, conchitas, cuernitos, teleras, bolillos, desde todo el pan, clase de pan hasta, imagínate, hasta nos echamos las campechanas.
1: O sea que usted acerca a sus paisanos un poquito más a la tierra, ¿no?
2: Sí, claro, aquí pues yo escuché también que mandaron saludos de Minnesota la otra vez también. Hay, ¿sí?, hay mucha gente aquí que yo creo que ya los ¿cómo se diría?
1: Nos
2: ya
1: escuchan.
2: Los contagié con el ritmo, porque
1: claro,
2: luego llegan y me preguntan: ¿qué estación es esa? Está bien bueno el ritmo. No, pues es la Sabrosita, ahí nomás búsquenla en la aplicación y ahí la bajan y ya
1: de una vez.
2: Buena música.
1: Parcerito, sí, pues no, muchas gracias. Fíjate. Muchas gracias por ser usted un embajador en Minnesota de Sabrosita, parce, gracias.
2: Sí, no sé si nos podrías complacer con una canción que compuso el señor Jairo Varela a México, que se llama México, México, México, porque lo llevamos en la sangre.
1: Sí, parcerito, en un momentico reviso los tiempos, si la podemos meter con mucho gusto. Pero usted sabe que los micrófonos de Sabrosita están abiertos para todos ustedes. Mande el saludo pues para la familia que nos está escuchando a esta hora.
2: Muchas gracias,
1: en Puebla.
2: Saludos para toda la raza de Puebla, todos los que estén escuchando Sabrosita, es más, para que no se sientan celosos.
1: Eso sí.
2: Porque sí, bueno, parcerito, que tengas muy buen media semana y bendiciones al pueblo de Colombia por lo sucedido.
1: Muchas gracias, papi, muchas gracias. Aquí estamos al pie del cañón disfrutando con todos ustedes. Hasta Minnesota, un abrazo fuerte, rompecostillas, papi. Yo continúo con Melodía. ¿Qué tenemos, viejo pupi?
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1: Oiga, aquí está el parcero Dante Vargas y su hija Val Vargas. Te vas.

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6: Aquí está la Fania All Star con alegría.

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2: Continuamos avanzando en esta segunda hora de Zona Salsa. Aquí está la Sonora Ponceña. Nosotros

15 minutos, saluditos para Kike en Azcapotzalco, que nos está pidiendo Falta de Valor, del más que canta Domingo Quiñones. Un abrazo fuerte para Kike, parce, gracias por estar en sintonía también por acá. Un abrazo para María Luisa Hernández, que está en Neza, de parte de Alfredo Ramírez. Un abrazo ahí, que le dedica Amiga de Maelo Ruiz. Un abrazo para Alfredito, Alfredo Ramírez, en Neza Salsa. Vengo a hablarles de un cantante que estamos escuchando de fondo, salsero, de pura cepa, con una voz extraordinaria, con una voz que encantaba donde fuera. Por ahí, cuando tenía 16, 17 años, empezó su carrera musical gracias a su madre. Sí, ¿por qué digo gracias a su madre? Porque la orquesta La Solución se estaba presentando cerca donde ellos vivían, y su mamá se dio cuenta que estaban necesitando un vocalista y lo agarró de la mano y le dijo: Frankie, camine, papi, camine, porque usted hoy va a cantar. Y se lo llevó para ese concierto, se puso en la parte de adelante y azaró tanto al director de la orquesta La Solución, que le hizo la prueba ahí, en tarima, en vivo, de una vez, en ese mismo concierto, y le gustó. Ya después lo citó para hacerle una audición como él merecía. Ay, ay, ay. Pero en Zona Salsa vamos a hablar de este hombre que tenía una voz privilegiada, de manera única de interpretar, y una carrera que parecía no tener techo. El gran Frankie Ruiz, el tártaro de la salsa. Pero esta historia tiene una parte que no podemos esconder detrás de los grandes éxitos. Frankie nació un 10 de marzo del 58 en Peterson, en Nueva Jersey, dentro de una familia puertorriqueña, y creció en Mayagüez, Puerto Rico. Desde muy joven mostró ese talento que les contaba, extraordinario. Pasó por agrupaciones como La Solución, después llegó y caló en la primerísima de Tommy Olivencia, donde terminó consolidándose como una de las grandes voces de los años 80. Ya después llegó el éxito como solista. Por allá en el año 85 apareció con su primer álbum, solista pero no solo. Su primer álbum, que mostró canciones que rápidamente lo colocaron en los primeros lugares. Después vendría álbumes como Voy Pa' Encima en el 87. Uno de sus grandes himnos, Desnúdate Mujer, estuvo ahí en 1987 en este álbum Voy Pa' Encima. Imagínese, parce, que Frankie estaba en la cima. Pero mientras los escenarios se llenaban y sus canciones conquistaban al público, en su vida personal comenzaba una batalla mucho más dura. El alcohol y las drogas empezaron a convertirse en una parte destructiva de su vida. La muerte de su madre en un accidente automovilístico fue señalada en varias biografías como un momento especialmente doloroso para Frankie y como un hecho que agravó su consumo. Pero es importante decirlo claramente: una tragedia puede explicar parte del sufrimiento de una persona, pero no convierte las drogas en una solución. Y aquí viene una de las etapas más difíciles del tártaro, porque en 1989 enfrentó problemas legales relacionados con posesión de crack y una agresión a un auxiliar de vuelo, que terminó varios años en prisión. Incluso durante ese periodo, su música continuó teniendo éxito en vivo y a todo color, tuvo más ventas importantes y posteriormente llegó más grande que nunca, con temas como Deseándote. Después de recuperar la libertad, llegó el gran éxito Mi Libertad, un título que, escuchándolo desde la historia de Frankie, adquiere un significado todavía más fuerte. Pero la batalla contra las adicciones no había terminado ahí. ¡Claro que no! El gran tártaro continuó trabajando, grabando y llevando su música por todos los escenarios mientras su salud se deterioraba. El final llegó demasiado pronto. El 11 de julio de 1998 ofreció su último gran concierto en el Madison Square Garden, ahí en Nueva York. Menos de un mes después, el 9 de agosto del 98, Frankie murió en Nueva Jersey a los 40 años, después de años y años de abuso de alcohol, de drogas y por complicaciones derivadas de una enfermedad hepática que incluía la cirrosis también. Cuenta 40 años, parceros, una vida que pudo haber sido mucho más larga. Pero hoy no quiero que recordemos esa historia para señalarlo ni para juzgarlo, ¿no? ¿Cómo no? Sino que la contamos porque detrás del artista, detrás del famoso, detrás del hombre que llenaba escenarios, había una persona que libró una batalla muy dura. Y aquí queda algo muy claro: el talento puede llevarte muy lejos, pero ninguna fama te hace invencible. Si alguien que nos está escuchando está pasando por una situación de consumo,
Pedir ayuda puede ser el primer paso para recuperar la vida, la familia, los sueños y esa libertad que alguna vez parecía perdida. Así que Frankie nos dejó mucha música. Tú con él, La Cura, Desnúdate Mujer, Deseándote Mi Libertad y muchas otras canciones. Y hoy en Zona Salsa recordamos a este gran artista. Soy HJ y aquí está Frankie Ruiz. ¿Cómo lo hacen?

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¡Ay, ay, ay! ¡Qué rico estar aquí hasta ahora con todos ustedes! 2:25 PM, estos boleros con salsa. ¡Claro que sí! Los martes tenemos esta sección en Zona Salsa para todos ustedes. Y hoy vamos a trasladarnos a una época esencial, a una época donde el romanticismo estaba a flor de piel. Ya estamos después de las 2:00 PM y aquí en Zona Salsa llega este momento especial, en el que dejamos que el corazón se siente tranquilo, que los recuerdos se acomoden y que la música nos lleve de la mano a otra época. Porque hoy vamos a recordar aquellos tiempos en los que para conquistar no hacía falta mandar un emoji, ¿no? No hacía falta mandar o escribir sonrisas mientras usted estaba todo serio, ¿no? No, señor. Había que escribir una carta, mandar flores, llevar serenata. Y lo más especial es que esa carta iba con un toque de loción suya para que la susodicha que la recibía, al abrirla, respirara todo el aroma que usted emitía cuando estaba cerca a ella, ¿no? ¡Ah, qué cosa tan buena! Hasta aprenderse un bolero completito mandaba en esa época. Y precisamente de eso se trata nuestro martes de bolero con salsa. De recordar cómo aquellos grandes boleros fueron entrando en el mundo de la música tropical y encontraron nuevas formas de enamorar. Hoy nos vamos hasta Nueva York, a la época dorada de Joe Cuba Sestet, una agrupación fundamental de la música latina newyorkina. Y la joya que tenemos en esta tarde es una joya. Óigame bien, parcero, usted que me está al otro lado escuchándome por el 590M, escuchándome por la Alexa, por la página web, este tema está sensacional. Si usted está enamorado, este tema es para que lo de una vez lo dedique. Mujer Divina. Esta canción fue grabada y publicada originalmente en el año 1965 dentro del álbum Wanted Dead or Alive, también conocido como Bam Bam Push Push Push de Joe Cuba Sestet. Y aquí aparece uno de esos nombres que los melómanos tienen que guardar y guardar sin que se les olvide. Héctor Rivera es el compositor de esta canción. Pero mire qué sabrosura de combinación. La grabación tiene como protagonista vocal a Willy García, el cubano, acompañado por los coros y el sonido característico del sexteto. En los timbales encontramos al propio Jimmy Sabater, mientras que Jules Slim Cordero estaba en el vibráfono, Alfredito Rodríguez en el piano y Phil Díaz en los timbales. Aquí está el detalle que hace especial esta canción para nuestra sección. El propio catálogo de Fania la describe como un bolero cha, una pieza romántica que podía bailarse como un bolero lento, bien cerquita, así como dicen ustedes, mejilla con mejilla, o disfrutarse con ese movimiento más cadencioso del cha-cha-cha. Oigan pues, parcero, eso es justamente lo que buscamos los martes, no salsa romántica, no salsa romántica moderna, sino esas raíces donde el bolero, el son, el cha-cha-cha y la música afrocubana se fueron encontrando hasta construir el sonido latino de Nueva York. Escuchen la letra. La primera noche que te vi, ahí está el asunto. Ese instante en que uno ve a alguien y dice, ve por qué fue aquí, ay, ay, ay. Aunque Mujer Divina fue grabada originalmente en 1965, esto es un dato que no está de más darlo, porque su historia continuó años después, volvió a aparecer en recopilaciones y reediciones del catálogo de Joe Cuba, incluyendo Hecho y Derecho, publicado en 1973. Su segunda remasterización fue en 1973. Por eso esta canción sigue teniendo ese encanto, porque conserva la elegancia de una época en la que el romance tenía el ritmo. Por eso aquí les recomiendo que se dejen llevar por este ritmo, porque hay canciones que no necesitan gritar para enamorar, y esta es una de ellas. Aquí está Joe Cuba con su sextet, Mujer Divina. Soy HJ y esto es Zona Salsa. Y suave, mi amor, que es bolero.

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3: Un saludito muy especial para todos los que están al otro lado del charco, que dicen presente, a los que están en Nueva York, a los que están en Miami, también a los que están en Texas, que dicen acá andamos HJ. Pues bueno, para todos ellos un abrazo fuerte. Aquí está Hansel en la orquesta de la calle 8, Los Balseros.

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1: 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Oiga, llegamos al final de Zona Salsa para todos ustedes. Mil y mil gracias por estar, por disfrutar y por acompañarnos. Muchísimas gracias al Pupi y a Vicencio. Quedan en buenas manos con el show de Lobo. Llega mi compañerita Jackie Fragoso, que anda cubriendo las vacaciones del Lobo. Claro que sí, aquí está la morita corrinchera con todos ustedes en el show del Lobo. Soy HJ, el original, y con esta me despido. Aquí está la agrupación Monte Adentro, igualito que tú.

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3: Hay un montón, pero un montón de estrellas es lo que te voy a dedicar con Polo Montañez. Soy Jackie Fragoso y este es el Show del Lobo.

después de haber disfrutado Zona Salsa con el bautizado en el río Nilo con dos toques de conga, HJ, él regresa en punto de las 6 de la tarde con la hora de, ¿hoy de qué toca? Hoy la hora de HJ, ¿cuál es? Hoy es martes. Salsa romántica. Dice que para hacer el amor. ¡Ay, qué cursi! Para tener intimidad, punto. Ay, eso hacer el amor. A las 6 de la tarde. Soy Jackie Fragoso y bueno, a nombre de Miguel Gutiérrez el Lobo, yo estoy cubriendo sus vacaciones para que el lobito pueda disfrutar de estos días maravillosos de descanso, de repose. De verdad, ¿cómo hace falta siempre un espacio y un momento para nosotros mismos? Y pues bueno, yo contentosa de estar cubriendo, para mí es un honor estar cubriendo el turno de Lobito. Así que espero que me acompañes, que dejes que te acompañe hasta las 6 de la tarde en el show del Lobo. Soy Jackie Fragoso y aquí iniciamos. Oye, mami, vuélvete loca. Grupo Fantasma Coro, 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
13: Él es Héctor Precoche con ¿Qué somos tú y yo? En verdad me lo he preguntado tanto.

0: Sabrosos, voy a poner un audio, voy a poner varios audios que me han llegado. Muchas gracias a través del Sabroso WhatsApp y me encanta tener contacto con ustedes. Buenas tardes, Jackie Lobita. Quisiera que me complacieras con la canción de Madre de Melcochita. Para mi mami, soy Alfredo. Para la señora María Luisa. María Luisa, ¿quién anda de este lado?
1: Hola, hola, muy buenas tardes, Jackie hermosa. Es un placer escucharte también en este horario. Ahora sí que apoyando al Lobito. Me encanta escucharlos a todos, pero tiene poco que he empezado a mensajear con ustedes y es la primera vez que lo hago en este horario. Normalmente lo hago contigo en el horario de la mañana. Mira, mi hermanito hoy sí viviera, cumpliría 65 años. Soy María Guadalupe de Iztapaluca. Y pues compláceme con una canción para él, directito hasta el cielo. Muchas gracias, Jackie. Hasta pronto.
0: Ay, mi María Guadalupe, de verdad, muchas gracias por tomarte el tiempo de escuchar Sabrosita, de disfrutar los diferentes horarios y los diferentes locutores que formamos parte de la plantilla de La Más Caliente. Y sobre todo por dejarnos acompañarte en momentos especiales como el día de hoy, recordando a una persona tan importante y tan especial en tu vida, porque esas ausencias no dejan de doler, simplemente uno aprende a vivir con ellas, pero los recuerdos no mueren hasta que nosotros ya no estamos aquí. Y esos hermosos recuerdos que él generó en tu vida van a seguir. Y qué bonito que puedas dedicarle, que puedas pensar en él, que puedas recordar algo especial. Y con mucho gusto ahorita te ponemos un tema para complacerte. No me dijiste cuál, nos lo dejas a nuestra libre elección y ahorita lo hacemos. Voy a leer otros mensajitos a través del Sabroso WhatsApp. Hola Jackie, buenas tardes. Jackie Lobita, compláceme con No Te Metas Con Mi Cucu. Hola Jackie, feliz tarde. Chivitas Pintor, bendiciones, un precioso día lleno de bendiciones, gracias. Hola Jackie, buenas tardes. ¿Qué, acaso tú no te cansas? ¿No eres ser humano? Claro que somos humanos, de todo hay aquí. Somos de carne y hueso, no crean que somos inteligencia artificial. Hola Jackie, un saludo desde el Estado de México, municipio de Zumpango, de parte de Omar David Flores Hernández. Hola Jackie hermosa, a gozar de tu locución en el show de Lobo. Un salsabrazo de parte de Ricardo Burgos. Oiga mi Burgos, en la mañana ya me había dejado, ya no me había escrito. ¿Qué? ¿Ya solo me va a escuchar en las tardes o en las mañanas? Hola Jackie, bendiciones, buena vibra, saludos a cabina, a la producción, a saludos a Miguel Gutiérrez Lobo. Yo le haré llegar sus mensajitos, muchas gracias. Desde Iztapaluca, San Buenaventura, Estado de México, saludos al Club Oficial Saya para ti. Oigan, esas, los que conforman parte del Club Oficial de Saya, me consta que es uno de los clubs más, se sienten tan orgullosos de pertenecer al club, están pendientes de todo lo que pasa con Saya, van, vienen, apoyan, van a los eventos. De verdad que el amor y el cariño que le tienen a Saya no lo había visto en ningún otro club de fans para otra agrupación. Y bueno, vamos a disfrutar de Maelo Ruiz aquí en La Más Caliente.

9:36, escuchas el show del lobo. ¿Cómo andan, sabrosos? Uy, bien sabrosos ahorita comiendo, ¿verdad? Pero estaba checando algunos alimentos muy populares, que a pesar de que son muy populares, casi no les gustan a muchos de los mexicanos. Como por ejemplo, yo soy una de ellas. Nada que sea en almíbar me llama la atención. Que si hacen que el dulce del camote y que si los estos duraznos en almíbar, los otros chiquititos jocoques, no son jocoques, que parecen duraznos. ¡Tejocote! Los tejocotes de, ay no, nada de eso. Y son muy populares, aparte son dulces mexicanos, que el camote, que la calabaza, que todo eso que hacen, por ejemplo, más en la temporada de noviembre, o hasta los dulces cristalizados, o el coco relleno, no es cierto, es el limón relleno de coco, no, que la cocada, y que, no, la verdad, sí me llama la atención, pero no soy fan de comerlos. Ahorita me trajeron unos cubiertos de chocolate, gracias, qué amable. Eso sí me gustan. Las gomitas no. Solo si tienen chile sí me los como. Pero bueno, esos son muy populares, los conocemos y a pocos les gustan. El sushi. No, yo soy amante del sushi. Por más que he intentado comer con los palillos, no puedo. Ya hasta me compré los entrenadores. No puedo. Pero me encanta.

A mí me fascina, estaba checando las formas de etiqueta de cómo comer sushi aparte de con los palillos y me pareció que con la mano, que es ideal, que con la mano no hay problema de que te lo comas, que es mejor visto comer el rollito de sushi con la mano que con un tenedor, o sea, no pidas cubierto la próxima vez, o es el palillo, o los palitos, o es la mano, ay, para que metas los dedos en la soya. También uno que no es muy querido, ay, a mí sí me encanta el cilantro le da el toque perfecto a todas las salsas. Ay, sí, una de guacamole, una verde con su cilantro. Si quieres hacer cualquier tipo de salsa, siempre ve el cilantro de por medio. El que va en los licuados, tú que le ponen perejil. Pero el cilantro a mí sí me gusta. La verdad, hasta, por ejemplo, una ensalada. O han probado la ensalada de surimi. Esa lleva su cilantro. La de soya también lleva su cilantro. La de zanahoria lleva su cilantro. Bueno, son platillos medio exóticos, pero ¡llevan cilantro! ¿Cuál es más popular? El regaliz negro no lo conozco. Yo, o sea, no tengo ni idea de qué sea. El aguacate es popular y a todos nos gusta, no me mientan. El hígado, ese sí yo no le entro, ni encebollado, ni nada. Las coles de Bruselas son parte de los alimentos que no gustan. Y las ostras. El tofu sí, sí me gusta. Y la piña en pizza, no, por eso no me gusta la hawaiana. La piña en piña colada, pero en pizza. Esos son algunos de los alimentos que según no gustan mucho a los mexicanos. Aquí en el show de Lobo, provecho.

Lobo. Justo Betancourt con ella está en otra fiesta, está en otra rumba.

7:53 minutos, escuchas el show de Lobo y... ¡Ay, sabrosos! Hay que cuidarnos un poquito más. De repente me he encontrado con que tenemos muchos hábitos que podrían acortar nuestra vida sin que lo sepamos, como dormir poco. Si normalmente duermes 5 horas al día, ok, bueno, cada quien se adapta a las horas. Pero tienes que dormir un poco más. Si duermes poco, son hábitos que aunque digas que estás muy bien, acortan nuestra vida sin que lo sepamos. Pasar mucho tiempo sentados. Aunque tu trabajo sea de oficina, aunque tu trabajo sea estar sentado, pues muévete, párate, siéntate, estira las piernas, súbelas, bájalas, muévelas. También algo que acorta nuestra vida es pasar mucho tiempo, bueno, que te decía sentado, pero sin que lo sepamos es comer mucha chatarra. No solamente es que engordemos, es todo lo que le hacemos a nuestro cuerpo. Ya lo sé, pero es tan rica la chatarra. ¿Qué podemos hacer? Además, ahí te va esta. La de dormir mucho también. ¿Qué? ¿Sí? Así como dormir poco es un hábito que te perjudica, dormir mucho también. Mucha carne roja. Sé que somos carnívoros. Que nos encanta la carne. Yo, donde hay carne hay fiesta, pero no hay nada de malo en disfrutar un buen filete, una buena hamburguesa, unos buenos tacos de arrachera, de bistec y demás, ¿no? Tanta carne que hay y tanta variedad. Pero si lo haces todos los días, te tengo malas noticias, porque se estima que consumir carne roja diario aumenta el riesgo de muerte en un 20%. ¡Uy, los embutidos que me encantan! Me encanta que el pepperoni, que el salami... Que el pastrami, que de repente el jamón serrano, las salchichas, la chistorra, el chorizo argentino, todo lo que tenga que ver con embutido, si eres amante hasta de los hot dogs, eso también. O sea, sí, esto está muy procesado, está muy rico, de vez en cuando está sabroso, pero eso de que, ay, sí, todos los días quiero embutidos, eso, pues te va a hacer daño, sabroso. Algo que, esto es para una persona cercana, no diré nombres para no quemar. Le encanta estar en su casa, de verdad. Y qué lindo que te guste estar en tu espacio, ¿no? En tu casa, en tu sala, en tu habitación, porque pues es tu casa, es tu hogar. Pero también es, no es tan bueno. El hecho, no para tu salud, aumenta el riesgo de más soledad, de más introspección, que seas más introvertido, que se te dificulte socializar con las personas. El estar solo en tu casa no ayuda tampoco, sabrosos. Qué bonito disfrutar un momento en casa, pero también afecta muchísimo a tu estabilidad emocional y hasta física. Otro pasatiempo o bueno, otro hábito que afecta a nuestra vida, además de pasar mucho tiempo en casa, es el hecho de que no tengas buena gestión financiera. El que todo el tiempo estás preocupado por el dinero, el que no ahorres, el que tengas estos gastos hormiga, el que de repente tengas una emergencia, una urgencia y que no tengas de dónde echar mano también. El beber mucho alcohol, bueno, ya lo sabemos, pero también el no beber nada de alcohol también es malo. Bueno, o es malo o no es malo. Bueno, todo sin exceso mejor. El que uses hilo dental para limpiar tus dientes o los residuos de la comida, hazlo con mucha precaución, no te sangres. Hay muchas personas que lo hacen tan fuerte que se sangran y esto provoca, por supuesto, infecciones y que entren las bacterias en tu encía. Los alimentos picosos o muy picantes también te pueden irritar mucho el estómago, pero de hecho, el chile te da placer, el picante tiene muchos beneficios para tu cuerpo. Intenta no ser tan exagerado en el consumo y bájale al consumo, no le pongas a tu taco las 3-4 salsas que tiene el taquero ahí, nada más cómete una. Yo ayer me estaba cenando un alambre y te ponen al centro de la mesa, ya sabes, ¿no? El piquito de gallo, el guacamole, la salsa roja, la variedad de salsas, y yo echándole con singular alegría al taco mis 4 salsas, ¿por qué no? Y cuando pido salsa para llevar, siempre la pido mezcladita, porque ya sé que llegando a casa las voy a revolver, pero bueno, eso ya es un exceso. Trata de cuidar esos hábitos sabrosos si queremos estar un poquito más de tiempo aquí en este planeta Tierra, aquí en la más caliente. Él es Héctor Lavoe con Para Ochun.

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0: 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La Sonora del Caribe con Felicidad, aquí en la

la tarde con 9 minutos. Escuchas el show del Lopo. Alerta, alerta, porque algunas de nuestras frases que utilizamos todos los días enfrían el amor, porque andamos enfriando el amor. Muchas ocasiones damos por sentado que por estar casados o vivir con alguien o llevar mucho tiempo con alguien en una relación, como creemos que ya sentimos segura a la persona. ¿No les ha pasado? Y de repente perdemos los detalles, perdemos las acciones y las actitudes que hacen la diferencia en esa relación. Y hay frases cotidianas que, aunque no lo creas, pueden enfriar ese amor. Y los psicólogos alertan de estas frases cotidianas que lo enfrían. Esta seguridad, ¿no? Que la pierdes, como el decirle a tu pareja, estás exagerando, de lo que sea. Pero cada que comenta algo y que tú le digas que está exagerando, como que no le das importancia a lo que te está comentando. O cuando, ay, haz lo que quieras. Oye, vamos aquí, hacemos esto, vamos a hacer... Ay, haz lo que quieras. O sea, ¿cómo? Espérate. Somos un equipo, ¿no? Somos una pareja. Suena como a permiso, pero suele ser castigo con moño o cómo. Es la forma elegante de decir, hazlo, atente a las consecuencias... No me importa, o sea, no me encanta la idea, pero ni modo, lo voy a hacer o lo vas a hacer. O sea, no está nada cool esta frase. Ay, el decir, no es para tanto. ¿Por qué exageras, no? Es como minorizar, como que tu dolor no le importa o como que tus sentimientos no importan. Es minimizar lo que la persona te quiere compartir cuando le dices, no es para tanto. O el chantaje típico, si me amaras... Sabrías esto. Si me amaras, harías esto. Si me amaras, me conoces. No son adivinanzas. El amor no es un examen. Nadie debería demostrar cariño leyendo la mente de alguien más. Pues tampoco eres brujo, no eres adivino. Porque te hace sentir hasta culpable. Si no lo haces, no me amas. ¿Por qué generar ese chantaje? Si no estás en tal lugar, si no haces, si no me dices, es que no me amas, es que no me quieres. ¿Por qué dar esa presión? Esa presión desgasta la relación. No es una competencia de fallas. También otra frase típica en una relación es, tú siempre haces, tú siempre gritas, tú siempre, tú nunca. El tú siempre y el tú nunca, estos absolutos, estas palabras que son absolutas, disparan en automático la defensa. O sea, en lugar de hablar tranquilamente, sientes que te atacan. Sientes que hay una molestia, que hay un conflicto, ¿no? Mejora de verdad tu precisión de cómo lo dices o cómo lo comentas. El no me estés molestando. O sea, ¿cómo? ¿Tu pareja te molesta con comentarios o con acciones? Eso suena a cansancio. No me estés molestando. Puede sonar a rechazo. Tu presencia me estorba. No, me molesta. ¡Qué fuerte! Así soy yo. Y si te gusta y si no, ay, así soy yo, no voy a cambiar. Disculpa, pero esta frase cancela la posibilidad de crecer. Se usa para justificar tus malos modos, tu evasión y tu falta de compromiso. Ese es el mensaje oculto detrás de no pienso cambiar nada, tú adáptate porque así soy. Y estas frases... que pueden ser tan comunes, o el me da igual, o el no me importa, o el claro como tú digas, pues tampoco es tu jefe, ni con tu jefe, ¿no? Ni con tus papás, tampoco no estás a merced de lo que diga el otro o la otra. O el luego hablamos, como que en ese momento no le estás dando importancia. Ay, sí, si luego tengo ganas, luego lo checamos. Ok, de aquí a 5 horas, o qué día me das cita, ¿no? ¿Qué día me agendas para hablarlo? Estas frases tan comunes, que pueden enfriar la relación y sobre todo también generar que se vaya desgastando. Ahí el show de Lobo. Rayito colombiano, con te extraño tanto. Pues dilo, escríbelo, que sepa la otra persona que lo estás o la estás extrañando.

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4: Vete ya. ¿Es en serio? ¿Ya ahorita? ¿O en 5 minutos? La misma gente.

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1: Sabía que eres bien mujeriego. ¿Cuántas necesitas tener a tu lado para decir que eres un mujeriego? ¿Con una? Nah. ¿Con dos? ¿Con tres? Como dice Techi, su grupo Aroma. Felices, o felices los cuatro, como dice Maluma. Nah. O como me acordé de Alejandra Guzmán, ¿no? Hacer el amor con ocho. Ah, no, no era así, ¿verdad? Eso ya sería ser mujeriega. No, mujeriego. De mujer sería hombreriega. ¿Eres hombreriega o eres mujeriego? Jackie, escuchemos tu nota de voz.
2: Hola, Jackie, ¿cómo estás? Soy Adriana de aquí de La Presa. No sabes qué gusto nos da escucharte después de mucho tiempo. Pues quisiéramos que nos mandes saludos y pues te mandamos muchos saludos y qué bueno que ya te podemos escuchar.
1: ¿Y por qué me habían dejado de escuchar? A ver, ¿por qué? Qué gusto, gracias. Recuerden que Sabrosita 590, ya estamos ultimando los detalles. Ya próximamente estaremos con toda la potencia en 590. Muchas, muchas gracias por estar pendientes, por sintonizarnos también a través de nuestras plataformas digitales, en iHeartRadio, nuestra aplicación, desde sus bocinas inteligentes. Ya pronto estaremos con toda la potencia en 590. Muchas, muchas gracias. Hola, Jackie, compláceme con la canción de Grupo Saya Mariposita, por favor, de Nadie. A Guadalupe Espinosa desde Culiacán, Sinaloa. Hola, Jackie. Buenas tardes. Gracias por estar acompañándonos y por hacer el turno del Lobito mientras él está de vacaciones. Saludos, Jackie Fragoso, a los de cabina y a los del Emiliano Zapata de Tepetlapa en Coyoacán. En especial a mi hermana Cassandra. Feliz martes místico para todos. Hola, Jackie. Saludos. Felicitaciones para la señora Carmen Vargas. Hoy es su cumpleaños, mi Carmelita. Muchísimas felicidades. Dice, quiero escuchar la de la medallita. ¿Qué no será la de la cadenita? Carmen, se me perdió la cadenita, la que tú me regalaste. Horacio, ¿por qué? Pero luego ya la encontraron. Ya ven que hay la segunda parte de que se perdió y luego ya la encontraron. Así que muy feliz cumpleaños a la señora Carmen Vargas. Pásale excelente, disfrute y sígale dando vida a esos años.

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0: tarde.
1: Ay, Mau, en las tardes las caricias de quién. Ya nos estamos poniendo intensos. Muy, pero muy buenas tardes, soy Jackie Fragoso y a nombre de Miguel Gutiérrez el Lobo estoy frente a este micrófono cubriendo sus vacaciones y muy contenta de tantos comentarios tan lindos que he recibido a través del sabroso WhatsApp con sus notas de voz, sus mensajes de texto, sus llamadas. De verdad, muchísimas gracias, me siento bien acogida, me siento bien apapachada, me siento bien recibida. Me da tanto gusto que entre nosotros, por supuesto, nos apoyamos para poder disfrutar de unos días de relax. Y sobre todo, pues no dejarlos a ustedes solitos, que sigan disfrutando de la más caliente. Y así como hablo de disfrutar el oído con la música, también hay que disfrutar del paladar, del gusto, de esas comidas raras que podemos encontrar en México, que para muchos serían exóticas o que dirían, ¿cómo crees que comen eso? Sí, son raras, pero bien chavos. ¿Cómo diría el de Hakuna Matata, el del Rey León? Viscosos pero sabrosos. Así es la comida mexicana. Y es que hablar de sabores, tradición y también de creatividad, para eso los mexicanos nos pintamos solos. Reinventamos, transformamos, renovamos, combinamos. Que si esto es de España y luego lo revolvemos con algo de México. Que si esto es de Perú, aquí le agregamos. Que si esto es de... Y hacemos nuestras combinaciones. Tostadas de pata. Aquellos que les encantan las tostadas de pata, resulta que pues es un antojito muy tradicional dentro de la garnacha o dentro de la comida mexicana, ¿no? La tostada, le ponen frijoles, le ponen los trozos de la pata, su lechuga o a veces sin lechuga, con sus chiles en escabeche, su cremita, su queso y vámonos. O aguacatito, luego le ponen una rebanada de jitomate. Este principalmente se da aquí en la Ciudad de México y es uno de los más raros que dicen. Yo la verdad no soy fan de la tostada de pata, pero pues para mí es muy tradicional ver en donde hay antojitos mexicanos que hay tostadas, tostadas de tinga de carne, tostadas de tinga de res, ¿no? De pollo, tostadas de tinga de hasta de zanahoria y jamaica. No, a nosotros no desperdiciamos nada. Conitos de frijol con queso, eso sí no los he probado. Pero los conitos de frijol con queso, pues que son una botana que se da principalmente en Ensenada. Es la tortilla de maíz enrollada en forma de cono, como el barquillo. Son fritas y rellenas de frijolitos nada más, con su quesito fresco rallado, punto. Dice, si no tengo el gusto de comerlo. Los escamoles, bueno, esto de origen prehispánico, qué sabrosura. Esto del escamol, la hormiga atómica, que es muy consumido aquí en el centro de México y se da como más en la época de marzo a mayo. Y se prepara así, salteaditos, crujientes, con su cebollita, su ajo, su epazote. Te haces un buen taquito, una buena quesadilla. El michiote también. Los esquites con patitas de pollo o con patitas de puerco o tuétano. Ay, no. No lo he probado así. Yo solitos, por favor, los esquites. Sin acompañante, sin su patita de pollo. Los tamales de iguana no los he probado. Vienen desde la zona de Oaxaca, de Tehuantepec, de esta región, es algo muy exótico, también muy ancestral. Torta de gelatina. Me han dicho que allá en Michoacán, especialmente en Pátzcuaro, abren el bolillo y le ponen la gelatina. ¿No se derrite? ¿No se aguada? ¿A qué sabe una torta de gelatina? Estos son, por decir, solo algunos de los...

0: platillos raros de México, aquí en La Más Caliente.
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5: Escuchas a Willy García con Se Acabó. Ay, ¿en serio?

Escuchas el show del lobo. Ay, sabrosos, estaba checando sus mensajes. Ustedes están maravillosos. De verdad que me encanta leerlos, saber qué andan haciendo, qué piensan, cómo les va, qué tal esta tarde. Saben, es que muchas veces estamos siempre corriendo, siempre estamos acelerados. Y creo que parte importante de relajarnos, ¿cómo relajarnos? ¿Cómo bajarle al estrés? ¿Alguna actividad? ¿Algún hobby? Y les recomiendo bailar, aunque sea con la escoba, con la silla, con no sé, con el tubo ahí del perchero de tu casa. Pero hay que bailar. Es una terapia que, aunque no lo creas, ¿por qué crees que también se hizo tan famosa las clases de Zumba? De repente ya está en las explanadas de las alcaldías y de los municipios, ya te daban las clases gratis, o ya dentro de las actividades de los gimnasios hay clases de Zumba, independientemente de cualquier otro ejercicio. Lo que lleva música es un hit. Aunque estés haciendo bicicleta, estés trotando, estés haciendo pesas y demás, ¿te has dado cuenta que en cualquier lugar donde están haciendo una actividad física siempre va acompañado de un baile? Por eso es que son tan exitosos. El momento que tú estás escuchando tu canción favorita, como que sueltas esta endorfina y la dopamina de la felicidad en tu cuerpo. Caminadora, aeróbic, bicicleta, cualquier otro ejercicio. Cuando hay música, cambia la actitud. Ya sabes, si hoy traes estrés, preocupación o simplemente necesitas dejar la cabeza, o bueno, despejarla mejor dicho, pon una canción, escucha sabrosita, échate un baile. No necesitas ser el experto en baile, no necesitas coreografía, no necesitas pareja, mucho menos ser profesional. Lo que necesitas son ganas de moverte y regalarte unos minutos para ti. Sacude, sacude ese estrés. Mueve los hombros, a ver, lo estoy moviendo. Mueve la cintura, donde una vez hubo. Y que el cuerpo haga lo suyo. Porque a veces una buena canción y un poquito de baile pueden cambiarte completamente el ánimo. Y es gratis. Escuchar sabrosita es gratis. Combina tu ejercicio con música porque es una terapia. De hecho, bailar y la música son musicoterapia. Pones tu canción favorita, le subes el volumen y por unos minutos olvídate de todo. Baila, aunque sea con la silla, con la escoba, como te dije. Disfruta, disfruta del baile. Es algo tan sencillo. Solo muévete. Es una actividad que libera el estrés. Soy Jackie Fragoso y escuchas el show del lobo.

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0: 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Y en el show de Lobo escuchas a Tito Puente con Oye, ¿cómo va?

tardes. ¿Qué color consideras que eres como persona? Si te preguntaran, Juanito, ¿qué color crees que te identifica? ¿Dirías que el amarillo, el verde, el morado, el azul, el rojo? ¿Qué color eres? Yo creo que soy color amarilla. ¿Sabías que sí existen personas amarillas? Y no como los Simpson, ¡no! Es una forma de descubrir o describir la personalidad de... es que tiene muchos contextos, pero bueno, este es el general. Los modelos de personalidad basados en los colores. Las personas amarillas son personas muy optimistas, muy alegres, son comunicativas, son sociables, son espontáneas, tienen mucha creatividad e imaginación, mucho entusiasmo por la vida. Tienen una facilidad para motivar a otros increíble. Les gusta divertirse, experimentar, conocer gente. ¿Te vas identificando con estas características? Porque entonces eres una persona amarilla y tienes tendencia a emocionarte rápidamente con nuevas ideas. Su lado menos favorable, ¿qué creen? Es que son muy impulsivos, son distraídos, impacientes o empiezan muchas cosas y terminan pocas. Pero si escuchaste que existen las personas amarillas, no solo son los Simpson. En un contexto espiritual, emocional, psicológico o de relaciones, sí hay personas amarillas. Dime de qué color eres y te diré cómo es tu personalidad aquí en el Show de Lobo. Ay, Andy Kiro, es que esa historia... que va entre tus dedos, me encanta. Mi historia entre tus dedos.

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6: Escuchas a Tony Vega en Sabrosita con Haremos el Amor.

show del lobo. Ay, yo te voy a consentir, te voy a apapachar con esa canción que tanto te encanta. Desde hace ratito estaba leyendo a través del sabroso WhatsApp que me pedían alguno de las canciones del papá de la salsa. Y bueno, ya que el fin de semana tuvimos un especial en Las del Millón, se quedaron bien picados, no fue suficiente. Y entre que tú con él y que la cura y deseándote y desnúdate mujer y mi libertad, son de los temas que me han estado pidiendo muchísimo. ¿Cuál deseas escucharlo? ¿Dudo? ¿La rueda? ¿Bailando? ¿Ironía? Bueno, mi querido Cristian, vamos a complacerte con el tema Tú con él, de Frankie Ruiz, el papá de la salsa, en el show del lobo.

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0: es
1: 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Soy Jackie Fragoso y escuchamos Ave María, Lola.

Gabo, ¿cómo estás? ¿Cómo te va, sabroso? Muchas gracias por acompañarme en el show de Lobo. Frente a este micrófono se encuentra la Jackie Fragoso, o sea, sé yo, acompañándote muy feliz, cubriendo las vacaciones del Lobito. ¿Dices groserías? ¿Cuántas groserías dices al día? Echabas en un frasquito moneditas cada que decías una grosería. Eso era como que lo hacían muchas mamás, ¿no? O hasta en la escuela. Yo recuerdo que había una lista de groserías, y eso ya era en la universidad. Y esta profesora decía que cada grosería tiene un valor distinto. Si te escuchaba decir tal o cual, era de a 5 pesos, de a 10 pesos. Yo cuando me dan escalofríos, me sale un ruido como que ladro, ¿no? Así como perro. Y me cobraban 5 pesos cada que me salía un ladrido. Pero bueno, es que decir groserías no define por sí sola la personalidad. O sea, hay que saber cuándo, dónde, cómo y por qué decirlas. Pero una persona que dice groserías, dicen que es una persona más libre, desinhibida, habla sin filtros. No piensa mucho lo que va a decir, solo lo que siente. También yo creo que el tono en que lo dicen, porque hay personas que cuando dicen una palabra antisonante o una palabra que se dice como una grosería, puede ser que lo digan en broma o

0: para, porque a veces las groserías se utilizan mucho también para humillar o para intimidar a otras personas. Y bueno, ahí sí se habla de una forma de relacionarse con otro vocabulario para no hacer sentir mal a los demás. Hay algo muy interesante. Una persona puede decir muchísimas groserías y ser muy educada. Qué contrariedad, ¿no? Mientras que alguien que jamás dice una grosería puede ser bastante agresivo con otras palabras y puede herir. Bien dicen que a veces las palabras hieren más que un arma. La clave está en la intención, en el tono en que lo dices y sobre todo el contexto. ¿Qué revela psicológicamente una persona que dice groserías constantemente? ¿A su pareja, a sus amigos o a sus compañeros de trabajo? ¿Tú qué opinas? ¿De cuál de estos groseros eres? ¿Directo, impulsivo, agresivo, irrespetuoso, expresivo, jocoso o espontáneo? Aquí en el show de Lobo.
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viene. Oigan, ayer empecé a leer muchos mensajes a través del sabroso WhatsApp que me decían Jackie Lobo. Oigan, ¿suena bien? La Jackie Lobo. Muy buena tarde, noche que tengan. Los voy a dejar en compañía de la hora de H. La hora H de... ¿De qué será el día de hoy con HJ? De verdad, muchísimas gracias por dejar que los acompañara en esta tarde. Y así llegamos al final de este show de Lobo. Qué gusto haberlos acompañado. Para mí ha sido un verdadero placer estar aquí compartiendo con ustedes, llevando música, alegría, información y, por supuesto, muchísima actitud. El Lobo se tomó unos días para recargar las pilas, para descansar y disfrutar de sus vacaciones. Pero tranquilos, tranquilos, que pronto estará de regreso en su madriguera. Mientras tanto, gracias a todos los que me recibieron con tanto cariño, a quienes se quedaron conmigo, mandaron sus mensajes, hicieron sus complacencias y fueron parte de este programa. Soy Jackie Fragoso y me voy feliz de haber compartido este espacio con ustedes. Recuerden, la vida es demasiado corta para vivirla en silencio. Así que haz ruido, haz escándalo, canta, baila y disfrútala. Nos escuchamos el día de mañana y que viva la música, que viva la alegría y que viva, me sonó como que viva México, y que viva Sabrosita 590. Hasta la próxima.

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4: En clave con Julio Voltio. Amor de una noche. Arrancamos salsa romántica. La Hora de HJ.